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3: Es la hora 21. 31 minutos.
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1: Es la hora 22. 2 minutos.
2: Un día como hoy, 12 de junio, pero de 1754, se graduó Dorothea Christiane Leporin, la primera mujer médica del mundo. Esta mujer, de nacionalidad alemana e hija de un conocido médico, demostró desde pequeña su interés por la medicina, acompañando a su padre a visitar a sus pacientes. Pero fue discriminada por su condición de mujer hasta el punto de haber tenido que pedir al rey de Prusia un permiso especial para poder ingresar en la universidad.
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3: 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Coldplay, All My Love. 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
2: Rauw Alejandro, Romeo Santos.

0: Es la hora 22. 17 minutos.
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0: clásico de clásicos. Este es bien setentoso. Este da, viste, claro, para pantalón Oxford, mucho rulo, lip sync con Funky Town. ¿Quién no ha bailado esta canción? Que no puede faltar en alguna fiesta,
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2: La hora 22. 30 minutos.
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2: Este tema de Halsey,

0: Es la hora 22. 47 minutos.
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2: Primeramente quisiera saludar al vicero presente que está acá.

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3: Young Cook, Never Let Go.

0: Es la hora 23. 2 minutos.
1: Un día como hoy, 12 de junio, pero de 1754, se graduó Dorotea Christiane Leporin, la primera mujer médica del mundo. Esta mujer, de nacionalidad alemana e hija de un conocido médico, demostró desde pequeña su interés por la medicina, acompañando a su padre a visitar a sus pacientes. Pero fue discriminada por su condición de mujer, hasta el punto de haber tenido que pedir al rey de Prusia un permiso especial para poder ingresar en la universidad.
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0: Es la hora 23. 19 minutos.
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0: Alejandro Lerner, Salón Vacío.
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2: Es la hora 23. 30 minutos.
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0: política.
1: Gustavo Marangoni adornilla va por la versión 5000 de lo que hizo. No solo no contribuye a su reputación, sino que también daña al instrumento régimen simplificado de ganancias porque va a quedar vinculado a los funcionarios truchos, resumió el analista político.
2: La versión número 5000 ya de lo que hizo, porque al principio no había nada que ocultar, después estaban haciendo mal las cuentas, lo que valía 200 en realidad valía 100 y de la herencia, y finalmente ya terminó diciendo, bueno, toda la guita era en negro para escaparse de la política. La verdad que creo que no solo no contribuye a su reputación, sino que también daña la reputación del instrumento denominado régimen simplificado de ganancias o inocencia fiscal, y porque va a quedar como el instrumento que usen todos los truchos, aunque probablemente no sea así, pero va a quedar vinculado el instrumento con los funcionarios que lo utilizan presuntamente para esconder otro tipo de cosas.
1: La inflación en mayo fue de 2,1% y acumuló 33,2% en los últimos 12 meses. El indicador oficial mostró una variación de 14,7% en los primeros 5 meses del año. Las previsiones privadas anticipaban una cifra en torno al 2% tras la desaceleración observada en abril. El resultado se conoció luego de que abril cerrara con un IPC de 2,6%, lo que implica que se desaceleró 0,4 puntos porcentuales frente a aquella medición. Con este resultado, la inflación acumuló 14,7% en los primeros 5 meses de 2026, mientras que la variación de los últimos 12 meses se ubicó en 33,2%, de acuerdo con los datos difundidos por el organismo estadístico. Celeste Sánchez, varias encuestas dicen que la gente va a usar el aguinaldo para pagar deudas. Durante el último año y medio, 2 años, ha venido creciendo el nivel de mora. La gente te dice, todavía no lo cobré, pero ya lo tengo gastado. Y lo peor es que muchas veces tampoco alcanza para pagar todo, advirtió la especialista en consumo.
3: Al ir creciendo el nivel de mora durante los últimos 2 años por lo menos, es obvio que cuando hay una ventanita, una oportunidad de tratar de salir un poco de esa situación, como puede ser para mucha gente el hecho de cobrar el aguinaldo, va a estar destinado a eso. Mucha gente vos lo llamas y mucha gente te dice, yo ya lo tengo gastado, todavía no lo cobré, pero ya lo tengo gastado. Uh-huh. Cosas que ya consumieron y que tienen que pagar, o deudas. Y lo peor de todo es que muchas veces ese medio aguinaldo tampoco alcanza para pagar todas esas deudas. En el caso de que haya deuda, sobre todo de tarjetas de crédito, usarlo para saldar esa deuda o para achicarla lo más posible, y en lo posible que eso ayude a refinanciar lo que quede sin pagar, porque la deuda de la tarjeta de crédito es la que tiene los intereses más altos.

0: Deportes.
1: Histórico triunfo de México en el Mundial 2026. Es la primera vez que la selección nacional gana un partido inaugural. El Tri derrotó 2-0 a Sudáfrica en el Estadio Ciudad de México con goles de Julián Quiñones y Raúl Jiménez. Los Bafana Bafana terminaron el encuentro con 9 jugadores tras la expulsión de Sitole y Suane, lo que complicó cualquier intento de reacción.

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1: Franco Colapinto previó el Gran Premio de Barcelona. Encontramos el camino correcto. El piloto argentino se mostró optimista, destacó los avances realizados por la escudería francesa y afirmó que volvió a sentirse plenamente conectado con el monoplaza.
2: Creo que aparte de resistir ya estoy un poco asombrado, es obviamente lindo también tener revancha después de una carrera mala, y tener revancha tan rápido a mí me gusta más, que debe esperar 2 o 3 semanas, así que nada, para mí es positivo poder volver acá y tener un fin un poco más normal, una pista normal, no tan lenta, no tan de parar y stop and go, todas curvas de 40, no me gusta mucho, no es mi estilo y cuando entran revancha tan rápido. Me percibo mucho, es una de las carreras que más me gusta correr por eso, por toda la gente que hay, porque al final es casi como la carrera de casa, siendo que es una de las que más se en el año y se disfruta mucho ver en la pista todas las banderas que hay y toda la gente que está andando.
1: La oposición convocó a una sesión especial en diputados y busca votos para una moción de censura contra Adorni. Será el martes 23 de junio. El jefe de gabinete presentó su declaración jurada e incluyó activos por más de $500,000. Aseguró que eran ahorros en negro que fueron invertidos en criptomonedas. Este mecanismo le otorga al Congreso la capacidad de remover al funcionario con la mayoría absoluta de ambas cámaras. Este procedimiento puede iniciarse tanto en el Senado como en la Cámara de Diputados y se activa si se considera que el jefe de gabinete ha incurrido en actos, omisiones o conductas que comprometan su responsabilidad política ante el Congreso.

0: internacionales.
1: Trump canceló los ataques previstos contra Irán y anunció un acuerdo en negociación con el apoyo de varios países. El presidente de Estados Unidos afirmó que las conversaciones con Teherán alcanzaron el máximo nivel de liderazgo iraní y aseguró que los puntos centrales del entendimiento ya fueron aprobados por todas las partes involucradas. Horas después de anunciar la cancelación de los bombardeos previstos contra Irán, Trump aseguró desde el despacho Oval que las negociaciones avanzan hacia una conclusión inminente y afirmó que el entendimiento se encuentra en su etapa final.
0: Política.
1: Reforma laboral. El gobierno amplió a 446 la cantidad de convenios colectivos que deberán renegociar empresarios y sindicalistas. Lo anunció el Ministerio de Capital Humano, que inició así la convocatoria a las partes para rediscutir todos los acuerdos con el fin de adaptarlos a la Ley de Modernización Laboral. La nueva ley respeta la ultraactividad para las denominadas cláusulas normativas, que son las que definen condiciones de trabajo. El resto, que son las cláusulas obligacionales, como cuotas solidarias y aportes especiales acordados entre empleadores y los sindicatos, se caen al vencimiento del convenio.
0: Sociedad.
1: Una familia tipo necesita 1.498.741 pesos por mes para no ser pobre. Los precios de los insumos básicos subieron más del 2% en el quinto mes del año. La referencia central del informe es el hogar tipo, compuesto por un varón de 35 años, una mujer de 31 años, un hijo de 6 años y una hija de 8 años. Para este grupo de 4 integrantes, la canasta básica total, que incluye alimentos y también bienes y servicios no alimentarios como vestimenta, transporte, educación y salud, alcanzó en mayo un valor de 1.498.741 pesos. Ese monto representa la línea de pobreza. Todo hogar con ingresos por debajo de esa cifra es clasificado técnicamente como pobre.
0: Política.
1: La justicia ya pidió a la Oficina Anticorrupción la nueva declaración jurada de Adorni y pone la mira en el origen de los ahorros en negro. Lo solicitó el fiscal Polichita, que buscará determinar si existió la inversión en cripto que describió el funcionario y que le permitió ganar $300,000. También requirió la nueva presentación que hizo Bettina Angeletti sobre sus bienes. Esto es porque Adorni presentó la declaración correspondiente al último periodo 2025 e hizo rectificaciones en las presentaciones de años anteriores. En la de 2023 incorporó a su patrimonio unos $565,000 en concepto de venta de activos, un dinero que figura en la declaración original. Informó Martín Burgué.
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2: Es la hora 23:49 minutos.
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Temazo de Seal, Crazy, uno de los grandes éxitos de este hombre que la rompía por los 90 y que sigue siendo un gran artista.

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0: Duran Duran, Hungry Like the Wolf, del álbum Arena, ¿te acordás? En el año 1984. Yo me acuerdo porque en esa época era chiquita, pero esta banda la rompía ya en los 80, los Duran Duran.
1: Es la hora cero. Un minuto.
2: Un día como hoy, 12 de junio, pero de 1754, se graduó Dorotea Cristian Leporín, la primera mujer médica del mundo. Esta mujer, de nacionalidad alemana e hija de un conocido médico, demostró desde pequeña su interés por la medicina, acompañando a su padre a visitar a sus pacientes. Pero fue discriminada por su condición de mujer hasta el punto de haber tenido que pedir al rey de Prusia un permiso especial para poder ingresar en la universidad.

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4: Coldplay, All My Love. 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
2: cerca de ahora. 0. 15 minutos.
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0: How am I supposed to live without you? Laura Branigan.
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3: 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Es la hora 0. 31 minutos.
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4: Resumen semanal de noticias.
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8: Dua Lipa, Trying Season.

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0: Win the race, ganar la carrera.
1: Es la hora cero. 46 minutos.
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0: Fito Páez, Polaroid de locura ordinaria.
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0: Marcela Morelo, No Voy a Cambiarte.
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5: Ahora es tiempo de Anitta y J Balvin, Downtown.

0: Es la hora 1:03.
1: Un día como hoy, 12 de junio, pero de 1754, se graduó Dorotea Christiane Leporin, la primera mujer médica del mundo. Esta mujer, de nacionalidad alemana e hija de un conocido médico, demostró desde pequeña su interés por la medicina, acompañando a su padre a visitar a sus pacientes. Pero fue discriminada por su condición de mujer hasta el punto de haber tenido que pedir al rey de Prusia un permiso especial para poder ingresar en la universidad.

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0: la Belle Lady Marmalade, claro, escuchábamos en la película que hizo Nicole Kidman. Ay, cómo me gustó ese musical.
1: Es la hora 1:16.
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0: Amanda Marshall, Let It Rain.
1: Es la hora 1:33.
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4: Con importante convocatoria se llevó a cabo el 9º Congreso de Historia del Chaco y sus pueblos. Durante esos 2 días, la ciudad fue sede para generar espacios que promovieron el conocimiento, la investigación y la preservación de la memoria colectiva. 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

0: reggaetón. Es la hora 1:45 minutos.
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0: MK70.
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0: Aguaribay, Axel.
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0: Lady Sovereign, bla bla.
1: Un día como hoy, 12 de junio, pero de 1754, se graduó Dorotea Cristian Leporín, la primera mujer médica del mundo. Esta mujer, de nacionalidad alemana e hija de un conocido médico, demostró desde pequeña su interés por la medicina, acompañando a su padre a visitar a sus pacientes. Pero fue discriminada por su condición de mujer hasta el punto de haber tenido que pedir al rey de Prusia un permiso especial para poder ingresar en la universidad.
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2: Luis Fonsi, Omar Montes, Marbella.

0: Es la hora 2. 15 minutos.
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0: Bruno LC, Blunting Bato and Mesita, Blunting 5 Remix.
1: La música que empieza con Maite Perroni, Loca.

0: Miguel Mateos, atado a un sentimiento.
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3: De Oro y Andrés Babi. Adiós.

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1: Tiago PZK. Señorita.

0: La hora 2, 31 minutos.
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0: Alejandra Sanz, Balance.
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0: Es la hora 2:47 minutos.
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0: 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Kosher, Love in This Club, Till No Rap.

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4: 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Perreo cibernético. Muy auténtico.

0: Es la hora 3, un minuto.
1: Un día como hoy, 12 de junio, pero de 1754, se graduó Dorotea Christiane Leporin, la primera mujer médica del mundo. Esta mujer, de nacionalidad alemana e hija de un conocido médico, demostró desde pequeña su interés por la medicina, acompañando a su padre a visitar a sus pacientes. Pero fue discriminada por su condición de mujer hasta el punto de haber tenido que pedir al rey de Prusia un permiso especial para poder ingresar en la universidad.

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7: Billie Eilish. Tears of a Fiver.

0: Es la hora 3.
1: 15 minutos.
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0: Es la hora 3:31 minutos.
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2: Jamiroquai, Little L, Pequeña L.

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1: Ahora recibimos a Maroon 5, Makes Me Wonder.

0: Es la hora 3:47 minutos.
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5: Mientras escuchamos ahora a Calvin Harris, My Way.
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1: Sabrina Carpio.

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0: Es la hora 4:02.
1: Un día como hoy, 12 de junio, pero de 1754, se graduó Dorothea Christian Leporin, la primera mujer médica del mundo. Esta mujer, de nacionalidad alemana e hija de un conocido médico, demostró desde pequeña su interés por la medicina, acompañando a su padre a visitar a sus pacientes. Pero fue discriminada por su condición de mujer hasta el punto de haber tenido que pedir al rey de Prusia un permiso especial para poder ingresar en la universidad.

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0: Es la hora 4:17 minutos.
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5: Ahora vamos a escuchar a Olly Murs. Now it's good.

Sabrina Carpenter. Taste. Oh,

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3: Jesse Joy, digas lo que digas.

0: Es la hora 4:33 minutos.
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2: Resumen semanal de noticias. Con importante convocatoria se llevó a cabo el noveno Congreso de Historia del Chaco y sus pueblos. Durante esos dos días, la ciudad fue sede para generar espacios que promovieron el conocimiento, la investigación y la preservación de la memoria colectiva. 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

0: Another Chance, otra oportunidad. Roger Sánchez.
1: Es la hora 4:45 minutos.
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Lost Frequencies, Reality. Mientras tanto, seguimos con Andy Grammer, Give Love.

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0: a punto, amigos raros.
1: Un día como hoy, 12 de junio, pero de 1754, se graduó Dorothea Christian Leporin, la primera mujer médica del mundo. Esta mujer, de nacionalidad alemana e hija de un conocido médico, demostró desde pequeña su interés por la medicina, acompañando a su padre a visitar a sus pacientes. Pero fue discriminada por su condición de mujer hasta el punto de haber tenido que pedir al rey de Prusia un permiso especial para poder ingresar en la universidad.

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0: Es la hora 5, 15 minutos.
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2: Bon Jovi, Wanted Dead or Alive, versión en vivo, Buscado Vivo o Muerto.

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3: 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Es la hora 5. 30 minutos.
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0: Backstreet Boys, More Than That, más que eso.
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0: I shall have no better. Jim Diamond.
1: Es la hora 5:46 minutos.
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0: Destiny's Child, Survivor, Superviviente.
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0: La Portuaria, baby.

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0: Es la hora 6:01.
1: Un día como hoy, 12 de junio, pero de 1754, se graduó Dorotea Christiane Leporin, la primera mujer médica del mundo. Esta mujer, de nacionalidad alemana e hija de un conocido médico, demostró desde pequeña su interés por la medicina, acompañando a su padre a visitar a sus pacientes. Pero fue discriminada por su condición de mujer hasta el punto de haber tenido que pedir al rey de Prusia un permiso especial para poder ingresar en la universidad.
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0: Kenny Rogers y Gina Easton, We've Got Tonight.
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0: Es la hora 6, 16 minutos.
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6: Simple Red, Sam's Single Mr. Reed.

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0: Jamie Walters, Hold On.
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0: Es la hora 6:32.
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4: Mientras tanto, seguimos con Fifth Harmony, Work From Home.

0: Dylan, When the Going Gets Tough.
1: Es la hora 6:48 minutos.
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0: Daido, Hunter, Cazador.
1: Es la hora 7, 2 minutos.
2: Un día como hoy, 12 de junio, pero de 1754, se graduó Dorotea Cristian Leporín, la primera mujer médica del mundo. Esta mujer, de nacionalidad alemana e hija de un conocido médico, demostró desde pequeña su interés por la medicina, acompañando a su padre a visitar a sus pacientes. Pero fue discriminada por su condición de mujer hasta el punto de haber tenido que pedir al rey de Prusia un permiso especial para poder ingresar en la universidad.
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9: Jimin, Closer Than This.

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2: la hora 7. 15 minutos.
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0: Escuchábamos a Imagine Dragons, On the Top of the World.
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0: Superman Lovers, The Manny Hoffman, Starlight.
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1: Es la hora 7:32.
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3: Rata Blanca, la leyenda del hada y el mar.

0: Es la hora 7:46 minutos.
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2: Va el próximo tema de Post Malone.

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5: Seguimos ahora con Elkin. X Anos.

0: Es la hora 8, un minuto.
1: Un día como hoy, 12 de junio, pero de 1754, se graduó Dorotea Cristian Leporín, la primera mujer médica del mundo. Esta mujer, de nacionalidad alemana e hija de un conocido médico, demostró desde pequeña su interés por la medicina, acompañando a su padre a visitar a sus pacientes. Pero fue discriminada por su condición de mujer hasta el punto de haber tenido que pedir al rey de Prusia un permiso especial para poder ingresar en la universidad.

esta canción me encanta, ABBA, con Dancing Queen, este cuarteto sueco, que tuvimos así, famosos, tuvimos a ABBA y después tuvimos a Roxette del mismo lugar. Pero allí pasaba esta canción, que ya no tiene tiempo, la reina danzante.

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0: Es la hora 8, 17 minutos.
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1: Grupo Frontera. Romeo Santos.

0: Es la hora 8, 32 minutos.
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0: Escuchábamos a Bebe Rexha, Last Hurrah.
1: Es la hora 8:46.
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0: Pasaba Justin Bieber, Baby.
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2: Blessed Union of Soul. I believe.

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y nos vamos con esta banda, con un Phil Collins a la cabeza que después también como solista la rompió con sus temas y generó muchos clásicos. Escuchamos a Genesis, Abacaba.

0: Es la hora 9. Un minuto.
1: Un día como hoy, 13 de junio, pero de 1983, la sonda Pioneer 10 abandonó el sistema solar, transformándose así en el primer objeto construido por el hombre en abandonarlo. Fabricada por la NASA, la Agencia Espacial Norteamericana, Pioneer 10 llevaba un mensaje de la Tierra hacia los habitantes de cualquier civilización que pudieran encontrarla en su viaje. Según los científicos, esta sonda podrá continuar su travesía hasta el infinito, por más de 2.000 millones de años.

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2: ser la hora 9. 15 minutos.
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1: Jesse Joy, digas lo que digas.

0: Es la hora 9:33.
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2: Resumen semanal de noticias. 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

está, ¿eh? O esta, si no me decís que es una canción del túnel del tiempo, claro. Luis Miguel también la popularizó, ¿eh? No culpes a la noche, no culpes. Pero aquí tenemos lo original. Blame It on the Boogie, de Jackson.

0: Green Day, Waiting, esperando.
1: Y la hora 9:47 minutos.
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4: Silvestre Dangond y Emilia, Vestido Rojo.
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1: Benson Boone, Pretty Slowly.

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0: Los que pasaban en tu radio, Anuel AA y Karol G, Secreto.
1: Es la hora 10.
2: Un día como hoy, 13 de junio, pero de 1983, la sonda Pioneer 10 abandonó el sistema solar, transformándose así en el primer objeto construido por el hombre en abandonarlo. Fabricada por la NASA, la Agencia Espacial Norteamericana, Pioneer 10 llevaba un mensaje de la Tierra hacia los habitantes de cualquier civilización que pudieran encontrarla en su viaje. Según los científicos, esta sonda podrá continuar su travesía hasta el infinito por más de 2.000 millones de años.
3: Katy Perry, Woman's World.

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2: 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Hola, ¿qué tal? Bienvenidos, bienvenidas a Classic Nonstop. Hoy tenemos un programa maravilloso con los mejores clásicos del mundo y con algunas sorpresas, porque no todo es clásico en la vida. A veces grandes creadores de clásicos surgen con nuevas canciones y ahí estaremos nosotros para difundirlas. Nuestra vía de comunicación ya está habilitada. Nosotros vamos a arrancar junto a la compañía de José Brondo en la locución institucional. Y yo, Matías Picayo, musicalizando y haciéndote compañía con algo de información, música, data, espectáculos y muchísimo más. Aquí comienza Classic Nonstop.

0: En el comienzo de este Classic Non-Stop escuchábamos a la agrupación francesa Doublé, año 1985, Captain of Her Heart. Y ahora nos vamos al año 1992, disco debut de los Right Side Fred, Up, Deeper, Deeper.
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0: Brightside Fred es una banda británica de música pop, fundada en 1989 por los hermanos Firebrass, pero recién en 1992 publican su disco debut, Up. Y si bien toda la gente asocia a ese disco y a esa banda con el tema I'm Too Sexy, es verdaderamente recomendable escuchar ese disco, ya que tiene grandes canciones como esta, Brightside Fred. Diplo.
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pasado más cercano y el pasado más lejano se juntan en este programa, en este Classic Nonstop. Del año 1981 era el señor James Taylor, Hard Times. Y como te dije, nuestra vía de comunicación, te comunicó Claudia y dice: los estoy escuchando desde Lomas de Zamora. Bueno, gran abrazo y saludo para ahí. Me encantaría saber en qué radio, ¿eh? Y me dice: ¿puede ser algo de Eric Clapton, que hace mucho que no escucho? Por supuesto, Change the World.

0: Sin duda Kraftwerk es una de las bandas pioneras en el techno en el mundo. En el año 1978 irrumpen con su disco La Máquina Humana, el cual rompe todas las listas y empieza a poner al sonido techno en la radio. Ellos son alemanes y obviamente el disco de Man Machine no era sino una versión en inglés de su versión original, por lo cual aquí decidimos poner la verdadera versión del primer corte de difusión, que es la versión en alemán del tema Das Model Kraftwerk.
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0: en Classic Nonstop. Estabas escuchando a Madonna con Holiday. Y quédate ahí, que todavía quedan muchísimos más clásicos por recubrir.
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3: Ahora vamos a seguir con la música y escuchamos a Adam Lambert, Ghost Town.

0: Es la hora 10:30.
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2: Resumen semanal de noticias. 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

con Europe haciendo The Final Countdown, comenzamos a transitar la segunda media hora de este Classic Nonstop. Y ahora es el turno de un asiduo visitante de este programa. Estoy hablando del británico de Simply Red, que a partir de 2023 comenzó a publicar trabajos nuevos como este, Shades 22.

0: Hot Chocolate es una banda británica de soul, funk y música disco creada en 1969 por Errol Brown, que alcanzó su mayor popularidad en las décadas del 70 y el 80. El grupo contó con al menos un éxito en cada año entre 1970 y 1984. Su mayor éxito es este que estamos escuchando, You Sexy Thing, que alcanzó el top 10 en gran parte del mundo. Pero es buen momento para escuchar un gran clásico en vivo.
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0: Y desde la recopilación de presentaciones en vivo que diera Tina Turner en 1987 en Europa, vamos a escuchar una de sus grandes canciones, pero en vivo. Estoy hablando de Tina Turner, What You Get Is What You See, en vivo.

En Classic Nonstop eran los Creedence Clearwater Revival, Cotton Falls. Y ahora llega Ringo Starr, You're 16, You're Beautiful and You're Mine.

y con Paul Young sonando hermosamente de fondo haciendo Love is in the Air, nosotros comenzamos a despedirnos agradeciéndote tanto la visita, agradeciéndote la escucha, agradeciéndole a la emisora que nos ha puesto al aire generosamente integrando esta hermosa cadena de casi 200 radios a lo largo y ancho del país. Muchas gracias a todos. Nosotros, como te dije, comenzamos a despedirnos. En la locución institucional estuvo el señor José Brondo. Aquí poniendo un poco de música y charlando contigo, Matías Picayo. Y vos, por supuesto, votando a través de nuestras líneas. Nos vamos. Hasta la próxima. Chau.

0: Es la hora 11:08.
1: Un día como hoy, 13 de junio, pero de 1983, la sonda Pioneer 10 abandonó el sistema solar, transformándose así en el primer objeto construido por el hombre en abandonarlo. Fabricada por la NASA, la Agencia Espacial Norteamericana, Pioneer 10 llevaba un mensaje de la Tierra hacia los habitantes de cualquier civilización que pudieran encontrarla en su viaje. Según los científicos, esta sonda podrá continuar su travesía hasta el infinito, por más de 2.000 millones de años.

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5: Es la hora 11. 17 minutos.
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0: Randy Crawford, Hold It Back the Years.
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0: Balvin y Sech. Una nota. 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
2: Ahora recibimos la música de Ariana Grande, Seven Rings. Yeah.

0: Es la hora 11:32.
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2: Resumen semanal de noticias. 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
2: 2 potencias colombianas se juntan. Carlos Vives junto a Shakira con La Bicicleta.

0: Es la hora 11:45.
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4: Lisa, rock

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Stanfield y Barry White, All Around the World. Bien noventoso es este tema, con estas dos voces tan particulares y esta canción que nos transportaba a otra época.

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0: Es la hora 12. Un minuto.
1: Un día como hoy, 13 de junio, pero de 1983, la sonda Pioneer 10 abandonó el sistema solar, transformándose así en el primer objeto construido por el hombre en abandonarlo. Fabricada por la NASA, la Agencia Espacial Norteamericana, Pioneer 10 llevaba un mensaje de la Tierra hacia los habitantes de cualquier civilización que pudieran encontrarla en su viaje. Según los científicos, esta sonda podrá continuar su travesía hasta el infinito por más de 2.000 millones de años.
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Es la música de Blur Park Life que abre con nosotros así, amigos, amigas, un nuevo fin de semana de clásicos para vos en tu radio. Bienvenidos, bienvenidas a Buen Viaje. Hoy es sábado, hoy estamos empezando un nuevo fin de semana, así que acá estamos con ustedes contentos, ¿viste? Estamos del otro lado contentos porque nos gusta escuchar los clásicos y porque nos gusta saber que llevamos clásicos a tu casa, a tu trabajo, a tu hogar. Sabés que este programa suena en toda la República Argentina, así que les damos la bienvenida a todos y a todas los que están llegando del otro lado a sumarse a 3 horas de grandes clásicos. Vos sabés que Buen Viaje es un programa que dura 3 horas, donde hacemos recorridos por los 80, los 90, a veces algo de los 70 y a veces del otro lado directamente algo de los 2000. Muy, muy poquito, pero es cada vez más la gente que se va sumando a la radio y es cada vez más nueva la gente que se va sumando a la radio, que ya sus retros no son los de los 80, sino ya son un poco de 90, 2000. Así que quién te dice, este programa vaya de a poco virando un poco y convirtiéndose en otra cosa. Por ahora es Blur, que hace Park Life, una remasterización del año 2012 que está sonando con nosotros acá. Blur, vos sabés que el cantante de Blur es el cantante de Gorillaz, banda que explotó en los 2000, pero que venía de mucho antes de Blur en esta canción. Bueno, de a poco ya fuimos abriendo todo, contando un poco de todo. Vamos a darles la bienvenida a todos ustedes que están del otro lado, en todo el país, en todas las radios que sintonizan Buen Viaje. Te digo muchas gracias. Recibimos este programa con Queensnake. Esto se llama Here I Go Again. Vos recién llegás. Hola.

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2: Quedaba una más. Ahora sí lo cerramos. Joy Gibson, Love Will Cheer Us Apart.

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3: Desde su álbum El Palacio de las Flores, un éxito del 2006, llega Andrés Calamaro, Corazón en Venta.

0: Es la hora 12:33.
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2: Resumen semanal de noticias. 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
8: Dua Lipa, These Walls.

0: Es la hora 12, 45 minutos.
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0: Amazing. 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Madonna. 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
4: Silvestre Dangond y Emilia, vestido rojo.
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0: Es la hora 13.
1: Un día como hoy, 13 de junio, pero de 1983, la sonda Pioneer 10 abandonó el sistema solar, transformándose así en el primer objeto construido por el hombre en abandonarlo. Fabricada por la NASA, la Agencia Espacial Norteamericana, Pioneer 10 llevaba un mensaje de la Tierra hacia los habitantes de cualquier civilización que pudieran encontrarla en su viaje. Según los científicos, esta sonda podrá continuar su travesía hasta el infinito por más de 2.000 millones de años.

Y como no podía ser de otra manera, Ramones y Brinkley Pop abrían con nosotros así esta segunda hora. Mirá qué buen clásico que tenemos también para acompañarte y darte la bienvenida a esta nueva hora, a estos nuevos 60 minutos que tenemos con vos. Bad Company. Se van a quedar ustedes del otro lado, ¿no? Por supuesto, hay buenas canciones, dale.

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1: In the middle of the pouring.
0: Marcon.
1: Rain.
0: Guillermo, ¿dónde te lleva esta canción? Por favor, contanos la historia. Yo escucho este pedido y escucho esta canción y digo, ¡guau! ¿Qué habrá pasado? The Doobie Brothers, listen to the music.

House Unis Now, G. Smith, lo que está sonando con nosotros en este sábado de retros, 1:20 hace que estamos al aire. Imagínate que tenemos mucho tiempo más para seguir compartiendo, así que yo solo me voy a limitar a compartirte más canciones. G. Hollis llega con Lancome Woman in a Black Dress.

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4: Big Apple.

0: Es la hora 13, 33 minutos.
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5: Seduction, Coldest Beloved.

0: Es la hora 13:47 minutos.
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0: El Reja y Frijó anda sola.

0: Sushi, the beatmaker.
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3: Mientras escuchamos a Morat, punto y aparte.

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0: Es la hora 14, un minuto.
1: Un día como hoy, 13 de junio, pero de 1983, la sonda Pioneer 10 abandonó el sistema solar, transformándose así en el primer objeto construido por el hombre en abandonarlo. Fabricada por la NASA, la Agencia Espacial Norteamericana, Pioneer 10 llevaba un mensaje de la Tierra hacia los habitantes de cualquier civilización que pudieran encontrarla en su viaje. Según los científicos, esta sonda podrá continuar su travesía hasta el infinito por más de 2.000 millones de años.
2: Paulo Londra, Res.

Hay una nueva hora. Thunder, Love Working In, Simon, Garfunkel, Mr. Robinson. Lo que abre así esta segunda, esta última hora con ustedes. ¿Se quedan? Dale.

Nirvana. Nirvana está con nosotros también haciendo About a Girl. Y ellos, The Drugs, Will Hill.

Mirá con qué cerramos ya ahora sí este bloque, esta media hora, y tras la tanda vamos a venir con el último. Vos lo conocés. Pasaba The Yambiers haciendo Her Fall of Soul. Europe llega con The Final Countdown, una canción que vos conocés, que es parte de los clásicos de tu vida, por supuesto, de los clásicos que sintonizamos en Buen Viaje siempre para vos, para que recibas buenas canciones. No digo más nada y te lo dejo escuchar. Tras la tanda venimos, no te vayas.

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2: Y a la hora 14, 34 minutos.
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3: Camilo, Eva Luna Montaner. Please.
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0: Es la hora 14:46 minutos.
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4: Tate McRae, Sport.

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3: Ramadai. Radio Mix. Arsenio.

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3: La música sigue con Carlos Vives, Al filo de tu amor.

0: Es la hora 15, un minuto.
1: Un día como hoy, 13 de junio, pero de 1983, la sonda Pioneer 10 abandonó el sistema solar, transformándose así en el primer objeto construido por el hombre en abandonarlo. Fabricada por la NASA, la Agencia Espacial Norteamericana, Pioneer 10 llevaba un mensaje de la Tierra hacia los habitantes de cualquier civilización que pudieran encontrarla en su viaje. Según los científicos, esta sonda podrá continuar su travesía hasta el infinito, por más de 2.000 millones de años.
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3: Hola, hola, hola, ¿qué tal? Bienvenidos, bienvenidas a este hito radial, ya le podemos llamar hito radial, que se llama Power On, el programa que te trae toda la música nueva de todas partes del mundo, la que rankea en todas partes del mundo, está aquí en Power On. Y no nos olvidamos, claro, de aquellos que ya se perfilan como nuevos clásicos, como esos que en algunos años en la radio van a decir, este es un clásico de fulano de tal. Bueno, eso también hoy tenemos. Tenemos preparada muchísima música, como en cada uno de los programas, seleccionada para cargarte las pilas, para que estés con la energía bien arriba. Si estás medio para abajo, bueno, nosotros te levantamos. Si estás bien arriba, te acompañamos y saltamos al techo con vos. Pero lo importante es la música y la información que te traemos a continuación en este gran programa que hemos dado en llamar Power On. Le damos muchísimas gracias a las casi 200 radios que nos están poniendo al aire, alcanzándole la música nueva a gran parte del país y, ¿por qué no?, países limítrofes. Y prometemos darte lo mejor de la música que está sonando ahora. Mañana tendremos lo mejor de la música que suena mañana, por supuesto. En la locución institucional está el señor Luquitas Boldrino. Muchísimas gracias, Lucas. En la conducción y musicalización, quien te habla, Matías Picacho. A partir de este momento, te ofrecemos, te invitamos, te convidamos con música como esta.

0: En el comienzo era Balenciaga, Dance Babot.
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0: Y en unos instantes te digo el WhatsApp. Por ahora nos quedamos escuchando a The One Night 75, I'm in love with you.

0: Nos suena Khalid con Skyline del año 2022. Te leo, te escucho. Decime desde dónde nos estás escuchando, en qué radio nos estás escuchando. Nos encanta leerte. Lo que podés hacer es enviar poweron.tumensaje y nosotros aquí lo recibimos con muchísimo gusto.
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0: Mientras escuchamos a Youngblood con Tissues, te cuento que se hizo un hallazgo arqueológico. Esto siempre es interesante. Pero, es un hallazgo muy particular. Esto fue en Oriente, pero te lo voy a contar más adelante. Por el momento escuchamos a Rina Sawayama, This Hole.
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0: Me mudo al WhatsApp temporalmente y allí me encuentro con Daniel de Resistencia, Chaco, supongo. Hola Daniel, ¿cómo estás? La radio está muy buena, gracias. Me encanta Power On. Está bueno un poco de aire fresco en la radio. Cuando estoy en casa, siempre espero la hora del programa. Bueno, si estás afuera también nos podés escuchar. ¿Podrá ser una canción de Adele? Saludos para todos en la radio. Bueno, puede ser una canción de Adele, que casualmente ya conforma, creo yo, uno de los nuevos clásicos.
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0: Rolling in the Deep es una canción interpretada por la cantautora británica Adele. Pertenece a su segundo álbum de estudio, 21, de 2011. La intérprete la compuso junto a Paul Epworth, quien también se encargó de su producción. Salió al mercado musical el 29 de diciembre de 2010 a través de XL Recordings y Columbia Records como el sencillo principal de dicho disco. Escuchamos a Adele, Rolling in the Deep.
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0: En Powerón escuchabas a The Kid Leroy featuring Justin Bieber.
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0: La Oreja de Van Gogh, La Playa.
1: Es la hora 15, 31 minutos.
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12: Pone ya.

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1: Estamos de vuelta. Retomamos con tus pedidos musicales. 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

0: Y mientras escuchamos a Lil Nas X con That's What I Want, te invito a hacer un break en la playlist para escuchar una canción en nuestro idioma.
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0: En este caso, el break en nuestro idioma nos lleva al país hermano de Venezuela, donde encontramos a Los Amigos Invisibles. Formados en 1991 con 13 discos editados. Y aquí los escuchamos con su trabajo de 2013, La Que Me Gusta. Un break en tu idioma en Power On.
3: ¿Y cómo

clima de los 90 son los Fugees, Killing Me Softly, la canción clásica de Aretha Franklin, pero interpretada en 1996. Entre tanto, yo te comento un hallazgo extrañísimo en China. Lo que encontraron fue un inodoro con sistema de descarga de hace 2000 años. Mirá si esto no es un clásico. En China, un grupo de investigadores descubrió un inodoro con su sistema de descarga que tiene más de 2000 años. La importancia del hallazgo radica en que es el más antiguo de este tipo que aparece. Aunque aún se analiza lo visto, hasta el momento revela que la estructura consta de dos partes y que hay un fragmento que se ha perdido con el paso del tiempo, que no quiere decir que no lo encuentren. Entre lo que halló el grupo de investigadores chinos, se encontró un asiento de cerámica que pertenece al inodoro y un pozo de aguas residuales, el cual está ubicado junto a lo que los expertos consideran que era una vivienda y que, por supuesto, estaba conectado. La conexión se realizaba mediante un sistema de tuberías, las cuales también se hallaron restos. La única mala noticia del descubrimiento es que no se pudo encontrar la parte faltante, por lo cual no se puede reconstruir por ahora, lo cual no quiere decir que no se vaya en un futuro a poder reconstruir todo. Así que mirá, nosotros creemos que inventamos todo y hace 2000 años se encontraron en China un inodoro. Mira vos. Mientras tanto, escuchamos un trabajo nuevito.

0: Bueno, aquí te presentamos parte del disco Fuse, que vuelve a la escena a los héroes de Bad The Girl luego de 24 años sin integrar los charts, sin estar activos y sin sacar canciones. Está buenísimo escuchar musiquita nueva y con estos grandes monstruos de la música como Everything But The Girl.
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mientras suena Deep Blue Thumbing del año 1995 con Breakfast at Tiffany's, nosotros comenzamos a despedirnos. Sí, lamentablemente nos tenemos que ir. Nos encantaría quedarnos horas escuchando música con ustedes, pero sé que nos van a esperar en la próxima, por lo cual la espera va a ser un poco más liviana. Le agradecemos tantísimo a la radio que nos estuvo poniendo al aire en esta cadena hermosa de radios que integran ya una comunidad, ya un grupo de amigos. En la locución institucional estuvo el señor Luquitas Voltrino. Gracias, Lucas, gran abrazo. Y en la conducción y musicalización, ¿quién te habla? Matías Picayo. Nos volvemos a encontrar en la próxima emisión de Power On. ¿Te prendés? Te espero. Chau, hasta la próxima.

0: Es la hora 16. 9 minutos.
1: Un día como hoy, 13 de junio, pero de 1983, la sonda Pioneer 10 abandonó el sistema solar, transformándose así en el primer objeto construido por el hombre en abandonarlo. Fabricada por la NASA, la Agencia Espacial Norteamericana, Pioneer 10 llevaba un mensaje de la Tierra hacia los habitantes de cualquier civilización que pudieran encontrarla en su viaje. Según los científicos, esta sonda podrá continuar su travesía hasta el infinito por más de 2.000 millones de años.

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7: 16. 18 minutos.
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12: Shakira. Grupo Frontera, entre paréntesis.
13: Dime que...

0: Robbie Williams, Eternity, Eternidad.
1: ¿Quién dijo que es música vieja? ¿Quién dijo que es música vieja? 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
2: Manuel Turizo y Capo, ¿qué pensás?

0: Es la hora 16, 33 minutos.
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2: Resumen semanal de noticias. 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

0: Tony Braxton, Breath Again.
1: Es la hora 16:49 minutos.
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5: Vicio, ratones paranoicos.
6: Yo

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3: Hey. Ya. Dice. ¿Cómo explicarle a la conciencia que esto fue mi culpa? ¿Cómo decirle?

0: Es la hora 17. Un minuto.
1: Un día como hoy, 13 de junio, pero de 1983, la sonda Pioneer 10 abandonó el sistema solar, transformándose así en el primer objeto construido por el hombre en abandonarlo. Fabricada por la NASA, la Agencia Espacial Norteamericana, Pioneer 10 llevaba un mensaje de la Tierra hacia los habitantes de cualquier civilización que pudieran encontrarla en su viaje. Según los científicos, esta sonda podrá continuar su travesía hasta el infinito por más de 2.000 millones de años.

0: Hola, bienvenidos. Qué lindo volver a estar aquí en la radio en esta edición de fin de semana con la señora Romina Fasani.
1: Él es Juanjo Garone, nunca se presenta.
0: Me da vergüenza.
1: Él es el conductor de este Scania que nos va a llevar... ¿Qué?
0: Scania.
1: Terraza. ¿Qué vas a andar con un...?
0: Como ayer, con un Renault 4 puedo andar perfectamente. A mí,
1: este es un Scania.
0: Siempre que tenga dos o cuatro ruedas nos lleva a cualquier lugar.
1: ¿O quiere ir en monopatín hoy?
0: También podríamos ir.
1: Bueno, vamos mitad en monopatín, mitad en Scania, mitad en avión a recorrer la República Argentina con ustedes. ¿Nos acompañan?
0: Me parece perfecto. Bueno, quiero agradecer antes que nada. Estuvimos en el Mundial de Yerba Mate, en el Museo, ¿no?
1: El Museo del Mate, en la Avenida de Mayo, sí. Al 800, en la Ciudad Autónoma de Buenos Aires.
0: Gracias.
1: Muchas yerbas, muchos mates.
0: Qué rica yerba mate, por favor.
1: Hemos probado algunas realmente muy interesantes.
0: Sí, muy buenas. A mí me encanta igual Camino Nuevo, pero hemos probado algunas que son muy ricas.
1: Muy ricas.
0: Que no son tan comunes, ¿no?
1: Alguna barbacoa, alguna secada.
0: Sí. Alguna
1: especial.
0: Ahí, barbacoa livianita. Me gustaron varias, ¿eh?
1: Y sí, algunos blends también probamos. Nos animamos.
0: Muy bueno. Qué cantidad de yerbas y qué cantidad de productos que tenemos de yerba mate en la República Argentina.
1: Pero no todo era yerba mate. También había algunos productos relacionados, como libros, mates, bombillas
0: de
1: y
0: todo.
1: Afines.
0: Sí, el Mundial de la Yerba Mate. Fíjate en las redes
1: hasta
0: sociales.
1: Hasta el domingo, ¿eh?
0: Hasta
1: lo
0: el domingo.
1: Seguir.
0: Portal Argentina, en Instagram, en Facebook, en todos lados.
1: ¿Nos querés mandar un WhatsApp? ¿Querés ser parte de este programa con un audio? Anímate, lo podés mandar al 11 25 20 60 40.
0: Bueno, hoy vamos a tener un lindo programa. Vamos a recorrer distintos lugares del país, distintas cosas que han pasado. Y ya tenemos acá la agenda, porque vamos a seguir con los distintos pueblos que están nominados para ser los mejores pueblos del mundo, ¿no?
1: Así es, las villas turísticas del mundo o los mejores pueblos del mundo. Son 8 los nominados argentinos, los que ya ganaron, los que ya tienen su galardón. Los hemos compartido y ahora estamos conociendo uno a uno cuáles son.
0: Muy bueno.
1: Ya pasaron por el programa algunos, pero les toca el turno a otros, por ejemplo, Villa General Belgrano.
0: Hoy podríamos ir el lunes. Vamos a Villa
1: el lunes
0: General
1: vamos
0: Belgrano.
1: A ir a Villa General Belgrano. También vamos a ir a la provincia de La Rioja.
0: Sí, a San Agasta.
1: Vamos a ir a Puerto Pirámides, en Chubut.
0: Sí, a Mar de las Pampas.
1: En la provincia de Buenos Aires.
0: El Trapiche.
1: En la provincia de San Luis.
0: En todos lados, la verdad que tenemos Cachi en Salta. Bueno,
1: vamos a ir también a Santa Fe, a Zenón. Y vamos a ir a Cachi también. Y a
0: ¿qué lugar?
1: Me estoy olvidando.
0: Aprovecho para mandarle un abrazo grande a Cachi Lescano, ya que lo nombró.
1: A Cachi, sí.
0: Radio Megatón.
1: ¿Se puede hacer un asadito, Cachi?
0: Eduardo Castex, La Pampa. Te queremos mucho, Cachi.
1: ¿Estás
0: abrazo
1: para un asadito,
0: grande.
1: Cachi?
0: Sí, o al loro, al hermano. Les mandamos un abrazo grande.
1: Yo de loro no comí asado, de Cachi sí.
0: Sí.
1: Puedo decir que es un buen asador.
0: Es la primera radio 100% solar de la República Argentina. Un aplauso grande para Cachi. En Eduardo Castex, provincia de La Pampa, donde también hay dinosaurios.
1: Y reloj cucú.
0: El más grande de la Argentina. Esto es Portal Argentina, vamos.

0: Muy bien, llega el Mundial y estamos todos ahí atentos con todo lo que pasa. Y vos querés conocer un poco más acerca de la gran historia de los Mundiales. ¿Realmente? ¿Querés saber acerca de los mejores jugadores? ¿Querés saber...
1: las mejores frases?
0: Las frases, no sé, todo, todo, todo, todo, todo lo podés encontrar en el libro de este Mundial, que ya está en cualquiera de las librerías cerca de donde vos estés, o buscando en las páginas web de las grandes librerías tiendas nacionales, en todos lados.
1: Es la gran historia de los Mundiales y tenemos a su creador, a su autor, a un gran periodista, el señor Pablo Lizotto. Bienvenido a Portal Argentina, Pablo.
2: Hola, ¿cómo les va? Buenas tardes, muchas gracias. Y acá estamos, sí, palpitando esta cuenta regresiva a un nuevo Mundial.
1: Atajate este penal, Pablito.
0: Ya estamos, ya estamos, ya estamos. ¿Cómo surge la idea de este libro?
2: Mira, a mí siempre me gustó todo lo que es la historia de los Mundiales, por vivencias y por lectura de los Mundiales que obviamente no viví por una cuestión de edad. Y me pareció que está divertido o entretenido hacerlo de una manera didáctica para que lo pueda leer cualquier persona que sepa leer de cualquier edad, porque no es un libro tradicional, es un libro que además de ser muy visual, porque tiene muy lindas ilustraciones y muy llevadero cada página, lo que tiene es que lo lee alguien, pero también lo lee la familia, porque... Claro. Cualquiera que lea México 86 va a tener un tío o un padre o un abuelo que va a decir, no, pero además de todo esto que está leyendo, pasó tal cosa y nuestra familia lo vio de tal manera. Uh-huh. Entonces, tal es como que la famosa realidad aumentada acá es en vivo, es con personas de la familia.
1: Con todas esas anécdotas y todos esos recuerdos que surgen y que llegan a la mesa, y es un momento para compartir entre grandes y chicos, porque esto que decís, mirá lo que leí acá, esta historia, o además hay trivias en donde los grandes y los chicos pueden jugar y se pueden divertir.
2: Sí, y desafiarse, a ver quién sabe más de la historia de los Mundiales, si los nenes que acaban de leer o los padres que los vivieron en su momento.
0: Uh-huh. Me encanta.
2: Eso
0: me
2: sí,
0: encanta.
2: Sí.
1: ¿Cuánto tiempo de investigación te llevó a hacer esta gran historia de los Mundiales?
2: Y además del tiempo, me llevó mucho más tiempo después en descartar lo que no se publicó por una cuestión, claro, de espacio, que es lo más triste de cualquier libro, que es todo lo que la gente no ve, porque la gente ve un libro y vos como autor, lo mismo pasa con la edición, queda en el camino un montón de material que decís, bueno, lamentablemente no, esto no lo tengo que descartar, y lleva mucho tiempo y hasta nostalgia, decís, uy, esto estaba buenísimo, esta ilustración qué buena que era, pero no entra. Así que sí, es un laburo de más de un año, puntualmente para este libro, porque también hubo que interactuar con el ilustrador, que se llama Pablo Martinera, que vive en Catamarca, es un fenómeno. Entonces era, mira Pablo, yo necesito que Maradona esté así, asá, con tal color de camiseta y no sé qué, y bueno, todo así, y él mandaba, y tal vez a mí me daba vergüenza corregirlo, porque el dibujo era perfecto, pero periodísticamente no me servía, y la verdad que fue un laburo de equipo muy bueno, y bueno, el resultado está a la vista. La verdad estoy muy contento con el producto final.
0: Muy bueno.
1: La verdad que está buenísimo. Yo tengo que, ya lo he confesado muchas veces, yo de fútbol, cero. Algunas cosas recuerdo, nombraste México 86 y creo que fue el primer mundial en donde llegó el póster de Goicoechea a mi casa.
2: Yo no había nacido, pero me contaron que fue un lindo mundial.
0: No. Y aparte, me encantó porque superaste a Lennon con una frase que estoy viendo acá. La vida es aquello que sucede entre un mundial y un mundial. Es buenísimo.
2: Bueno, yo lo vivo así. Yo pongo varios ejemplos en ese prólogo, pero puntualmente en Alemania 2006 yo no tenía hijos y en Sudáfrica 2010 ya tenía mis dos hijos. Claro. O sea... ¿Cómo lo manejo así? Entonces es como una cronología de vida que yo sé más o menos qué hice de mi vida en base a qué pasó en tal mundial.
0: Claro.
2: Es así, funciona así, pero bueno, es cada uno, y por mi pasión por el fútbol y por los mundiales, lo vivo así. Como bien dijiste, tal vez para algunos el primer mundial fue el 86, el 72, el 78. Cada uno tiene su primer mundial y su recuerdo, y por eso te decía que cuando los chicos lo lean, seguramente se va a meter algún familiar a aportarle algo que no está escrito, pero que lo tiene incorporado a cada familia.
0: Totalmente, sí. Cada familia lo vivió de un lugar distinto. Y estoy viendo que desde la primera Copa del Mundo de Uruguay de 1930 tenés toda la información paso a paso, el camino al título. O sea, está toda la historia de los mundiales. Viendo acá los goles de Kempes, cómo entraba Kempes, todo gráfico, un laburo impresionante.
1: Y mucha estadística también.
0: Y España 82, estoy viendo acá Maradona.
1: Para, hay QRs en el libro.
2: Sí, los QRs fue un debate interno a ver qué hacíamos, porque obviamente en un contexto donde vos querés un elemento libro para que los chicos lean y tal vez no estén cerca de las pantallas, ponerle un QR era obligarlos a agarrar un celular. Entonces lo que dijimos fue, pongamos algo que realmente sea útil y que realmente le sume a los chicos. Por ejemplo, en el Mundial 82 hay un hito de la radiofonía argentina, que es que Juan Carlos Morales lo obligan a, o sea, tiene que transmitir en un contexto de apenas había terminado la guerra de Malvinas y la radio transmite Alemania Federal contra Inglaterra y obviamente el gobierno de facto, el gobierno militar, le prohíbe nombrar la palabra Inglaterra durante los 90 minutos. Entonces, no se puede explicar con palabras eso. Entonces, en ese código QR lo que te lleva es al audio para que escuches un fragmento de lo que fue ese relato donde Juan Carlos Morales dice ataca a los de rojo o ataca al rival de Alemania. Es un absurdo total. Yo hablé con Juan Carlos.
0: Ahí está, es mortal. Sí. O sea, un complemento, bien multimedia, ¿no? Bien actual. Lo
2: claro,
0: que
2: por eso te decía.
0: Un 360, no es solamente un libro, sino que te lleva ese libro de viaje a los mundiales.
2: Claro, sí, y en México 86 le pusimos QR que en realidad es el relato de un cuento que escribió Eduardo Sacchetti, que se llama Me van a tener que disculpar, que habla de por qué él se considera que lo tienen que disculpar, porque nunca va a poder criticar a Maradona, porque él siente que le debe los dos goles a Inglaterra. Y es muy emotivo, y escuchás el audio, el cuento contado por Alejandro Apo, y están los relatos de los dos goles.
0: Wow.
2: Y bueno, es un plus, ¿no?
0: Barrilete cósmico, ¿no?
2: Claro.
0: Tremendo.
1: ¿Y la selección de las frases te llevó mucho? ¿Hubo muchas frases que dijiste, uy, esta tiene que estar, y no... ¿Y hubo que descartar?
0: Bueno, o sea, ¿sabías que...?
2: Claro, en realidad las frases está enfocado en frases argentinas porque tenés un montón para utilizar, pero tratamos de destacar, obviamente me cortaron las piernas de Maradona, es claro. Icónica.
1: Sí.
2: O incluso el Mundial pasado, cuando...
0: Andá para allá vos, ¿te acordás?
2: Sí, el andá para allá vos, pero bueno, esa, mira, me parece que la dejamos en el camino, ahora no me acuerdo y no tengo el libro a mano, porque fue más fuerte cuando Messi dice, después de perder con Arabia Saudita, que la gente se quede tranquila, que no los vamos a dejar tirados.
0: Claro.
2: Porque sí. Argentina podría haberse quedado fuera con México en fase de grupos y estuvo cerca de que eso suceda.
0: Sí.
2: Y finalmente no ocurrió y termina siendo campeón del mundo, entonces cobró más fuerza eso que le anda para allá bobo, ¿no? La verdad que no me acuerdo si pusimos la de Messi del Mundial pasado, pero me acuerdo la otra porque sí. Fue mucho más fuerte en ese momento.
0: Totalmente. Y un Messi que sacó el carácter, ¿no? El que sacó... Fue el Mundial pasado
1: líder.
0: Fue un líder absoluto. Se comió la cancha cuando desafió, que hizo las orejitas de Riquelme. O sea, es como que se plantó ante el mundo rebelde. Dijo, bueno, acá vamos a sacar lo mejor que tenemos.
2: Pero vos fíjate eso, ¿no? Que ¿cuándo se transforma realmente en un ídolo de la gente Messi?
0: Claro.
2: O sea, cuando levanta la copa, no. Cuando hace justamente todo lo que es la rebeldía maradoniana.
0: Exacto.
2: Las orejas de Messi, las orejas de Riquelme, el andá pa' allá bobo. O sea, toda esa efervescencia que Messi no mostró nunca y la mostró contra Holanda en ese partido que obviamente... quedó marcado a fuego por cómo terminó de dramático y por toda esa tensión que hubo en todo momento.
0: Totalmente.
1: Más allá de este rol como autor de este libro, sos periodista en La Nación Deportes, tenés todo el mundial que se viene. ¿Cómo estás viendo la selección? ¿Cómo se están preparando la redacción para vivir los partidos? Son en horarios bastante raros.
0: ¿Cómo, ¿no? ¿Cómo está el grupo también? Si tenés algún alguna, no sé, algún
1: llegaron
0: rumor.
1: Ayer, se terminaron de juntar.
0: Después de lo que dijo, claro, después de lo que dijo Caruso Lombardo, que Paredes los borró a tal y tal. ¿Cómo está el grupo hoy?
2: Mira, yo creo que el grupo está funciona como tal y no hace oídos sordos a lo que sí se dice. Honestamente, no sé de dónde sacó Caruso esa información.
0: Sí.
2: Y si sucedió, no sería la primera vez que suceda.
0: Totalmente.
2: De hecho, en el Mundial 90
0: también.
2: Siempre se dijo que Ramón Díaz no jugó el Mundial porque Maradona no lo quería.
0: Sí.
2: Entonces, no sé hasta qué punto eso es cierto o no. Y si Scaloni, que es un hombre inteligente, puede tomar una decisión sobre un futbolista en base a lo que diga otro.
0: Claro.
2: Me parece que no. Pero desde ese lado yo veo bien al grupo.
0: Bien.
2: Sí me preocupa el tema de las lesiones. Hay 8 jugadores lesionados, entre ellos Dibu Martínez y Messi.
1: Sí.
2: Pero bueno, el mundial pasado también llegaron bastante estropeados y después anduvo bien. Obviamente no se puede ganar siempre. La gente cree que es fácil que Argentina sea campeón otra vez. Hay apenas 2 bicampeones en toda la historia. Italia en el 34 y en el 38. Y Brasil en el 58 y 62, con lo cual hace 64 años que no hay un bicampeón mundial.
0: Lindo número, ¿no?
2: Sí, pero ojalá que le toque a Argentina.
0: Ojalá.
2: Pero es difícil, hay equipos que obviamente buscan lo mismo. Francia

0: Francia para mí está mejor que en el 2022 y que en el 2018, que fue subcampeón y campeón. Portugal está muy bien. La verdad que España, yo no creo que... Me parece que España va a ser justamente el equipo que todos esperan que sea campeón y no va a ser. Pero bueno, vamos a ver qué pasa. Depende mucho de los cruces también, ¿viste?
1: Tal cual. Y además de todos los partidos, que en este Mundial hay más equipos, hay equipos que todavía no tienen visa para poder llegar, ¿no? Como que está bastante rara la cosa.
0: Sí, para mí... Si

0: O sea, 48 equipos. Porque si hubiera, o sea, habiendo 48 equipos, tendrían que tener asegurado su lugar los campeones del mundo. Me parece una ridiculez que no esté Italia y que esté Curazao o Cabo Verde.
1: Claro.
0: Me parece absurdo. Pero bueno, lamentablemente se transformó más en un negocio que en un hito deportivo y va más allá del hecho en sí. De hecho, también estaban diciendo que algunos jugadores de Ghana, como la FIFA le paga $11.000 por cada futbolista de cada liga a la liga local, en Ghana estaban diciendo que iban a poner 3, 4 jugadores que no jueguen, que jueguen dentro del país para que la liga local reciba $200.000. Entonces, ya estamos metiéndonos en cosas absurdas, ¿no?
1: Sí,
0: Totalmente.
1: totalmente. No,
0: Si
1: no,
0: conoces a alguien en Ghana que me quiera meter a jugar, yo
1: no.
0: por esa guita arranco,
1: Sí, no conozco a nadie porque al único que conozco le voy a pedir que me lleve a mí. Qué grande, Pablo, qué bueno.
0: La verdad que, bueno, ¿hay chance de que viajes al Mundial, Pablo?
1: No, no, porque eso se define mucho antes. Los que viajan, compañeros míos, ya saben, desde febrero más o menos, que es cuando cierra todo lo que es el proceso de acreditación, quién va y quién no. Y aparte que en los 4 años previos tenés que ir cubriendo algún partido de Argentina para ser considerado. No, no tiene sentido no cubrirte un partido de eliminatorias. No, no sucede que viaje alguien que no tenga nada que ver con el día a día de la selección argentina, salvo algún jefe, ¿no? Que bueno, puede pasar también.
0: Claro.
1: Tal cual. Bueno, la gran historia de los mundiales,
0: Y
1: yo te digo,
0: en
1: está
0: la próxima
1: buenísima.
0: edición capaz que podemos incluir alguna nota. ¿A quién te gustaría entrevistar? Supongo que a Messi.
1: Sí, me
0: Pero
1: quedé con las ganas de que el prólogo lo haga Scaloni, que tenga una pseudo buena onda, porque es un hombre muy amable, muy cordial, y
0: sí.
1: es taurino, como todos los taurinos, es buena gente.
0: Capo, total.
1: Y la verdad que me hubiera gustado que haga el prólogo, pero es una persona muy ocupada y me parece mucho más interesante hablar con él que con otro futbolista que, más allá de la figura icónica que pueda ser Messi, a veces que uno escucha entrevistas y decís, ¿qué le puedes preguntar distinto a Messi para que sea una buena entrevista? Y resulta que escucho o leo entrevistas a Messi y me parecen aburridas o que van por el lado del chiste y no es tan profundo como entrevistado. Pero
0: Claro.
1: bueno, obviamente estaría buenísimo entrevistar a Messi. Wow.
0: Yo comparto, ¿eh? Yo creo que Scaloni
1: Un perfil.
0: tiene algo como para, sí, como y que te da esa cosa de que me da que puedes charlar y todo y
1: Líder.
0: puedes
1: Aparte,
0: sacar
1: es un líder, es un gran líder. Vos te das cuenta, el equipo
0: algo.
1: que se armó es. Ahí surgieron líderes,
0: Es
1: totalmente.
0: que en realidad Scaloni primero armó un grupo y
1: Claro.
0: después armó el equipo.
1: Fue muy estratega buscando a Rodrigo para integrar dos generaciones, o dos grupos distintos de jugadores, ¿no? A los más grandes con los nuevos. Y hace poquito hablamos con este argentino que vive en España, del Chiringuito, con bueno,
0: Ah, que
1: el de la
0: es
1: Ferrari.
0: D'Alessandro.
1: Con D'Alessandro, ¿no? Y nos contaba
0: Ah, sí.
1: casualmente, bueno, que la habilidad que tuvo, según él, Scaloni fue juntar la experiencia por un lado y el hambre por el otro, ¿no? Y creo que ahí también cumplen un rol maravilloso Aymar, bueno, todo el equipo. Pero bueno, vamos con la gran historia de los mundiales, señoras y señores, en todas las librerías del país. Pablo, te agradecemos un montonazo este ratito.
0: No, un placer, la verdad que ojalá que haya gustado a todos los que nos están escuchando y
1: Sí.
0: sí, que disfruten,
1: Yo ya voy
0: que puedan leer.
1: corriendo, ya me voy a comprar uno, te lo aclaro, está buenísimo. Les recomiendo, vean, aunque sea el extracto en Google, en algunos lugares hay un extracto de cinco
0: Y que lo
1: páginas.
0: sigan a Pablo en las redes sociales, que ahí lo pueden
1: Claro.
0: ver. ¿Cuáles son tus redes, Pablo?
1: La inicial de mi nombre, la P, y mi apellido, Lisotto, Plisotto, PLISOTTO.
0: Ahí está.
1: Genial.
0: Plisotto, lo siguen y ahí van a encontrar un videito que explica todo y
1: Todo.
0: muestra cómo es este libro que todo padre y niño
1: Totalmente.
0: tienen que tener en su biblioteca. Muchísimas
1: Gracias,
0: gracias.
1: gracias, gracias.
0: Muchas gracias, chicos.
1: Un beso grande.
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1: Ahora llega Britney Spears. Toxic. Baby, can't you

0: Es la hora 17:31 minutos.
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2: Resumen semanal de noticias. Con importante convocatoria se llevó a cabo el noveno Congreso de Historia del Chaco y sus pueblos. Durante esos dos días, la ciudad fue sede para generar espacios que promovieron el conocimiento, la investigación y la preservación de la memoria colectiva. El Plan Sáenz Peña Sustentable y Circular continúa desplegándose en el territorio con una campaña enfocada en cambiar la manera en la que compramos, recorriendo activamente las distintas verdulerías locales con una meta clara: instalar el concepto de preciclaje. Avanza la intervención de la represa de la terminal, donde se realizan tareas de desagote, limpieza, profundización y reacondicionamiento integral del reservorio. La intervención permitirá recuperar capacidad de almacenamiento afectada por la importante sedimentación acumulada durante los últimos años y mejorar la respuesta del sistema ante las precipitaciones intensas.
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0: Muy bien, Romina. Hoy vamos a viajar a Mendoza, parte sur de Mendoza, un lugar donde la cordillera se vuelve pura aventura. Tenemos absolutamente de todo. Nos vamos a meter de lleno en Malargüe, que es un destino que tiene contrastes. ¿Sí? Es en el mismo lugar donde podés caminar entre volcanes, en la Payunia, también podés explorar la caverna de las brujas o ponerte los esquíes y llegar a las leñas.
1: Sí,
0: y
1: hablando, entre otros centros de esquí.
0: Totalmente. Y para contarnos cómo se vive la previa de esta temporada 2026 de invierno, qué opciones hay, qué podemos recorrer de este gigante mendocino, estamos comunicados con Daniel von Sedwitz. ¿Lo dije bien? Director de turismo de Malargüe.
2: Von Sedwick,
0: ahí está. Daniel, gracias por ser nuestro embajador en el día de hoy allí en Malargüe de Portal Argentina. ¿Cómo estás?
2: ¿Qué tal? ¿Cómo se va? Muy buenas tardes. La verdad que, bueno, bien lo han descrito ustedes. Para nosotros la temporada invernal es sumamente importante. Malargüe se prepara para recibir al turista de la mejor manera, como hace todos los inviernos. Y también los paisajes nos acompañan porque se van vistiéndose de blanco, ¿no?
0: Claro.
2: Donde el turismo de nieve toma una relevancia sumamente absoluta, ya que nuestro departamento, como bien lo dijiste vos, concentra los centros de esquí más importantes de la provincia y de la región. El conocido internacionalmente Las Leñas, el Azufre y Real del Pehuenche, donde miles de visitantes durante todos los años, y aparte los residentes de nuestro departamento, todos los años disfrutan de todos los deportes invernales, como el esquí fuera de pista, o el snowboard, o caminatas con raquetas, paseos en moto de nieve, o el tradicional culipatín que tanto le gusta a la familia, ¿no?
1: Sí. Descubrí algo nuevo, no sé si se podrá practicar en alguno de estos centros de esquí, porque lo estuve viendo y me fasciné, dije, esto es para mí. Yo nunca hice esquí, pero sí, cuando era chica y hasta ayer, mentira, hacía patín. Y hay patines sobre nieve. O sea, es como una bota de
0: sí, una con bota. Rueditas.
1: No tiene rueditas. Es una bota que tiene un deslizante y uno patina, literalmente, sobre la nieve. Me encantó.
2: Claro, mira, ahí se dan tres cuestiones. Malargüe, aparte de todas esas actividades que tiene para la familia, como las que te acabo de decir, el snowboard o el esquí, O caminatas con raquetas, tienen también otras actividades especiales o de elite. Y te voy enumerando algunas.
1: A ver.
2: Por ejemplo, el heli-ski o el heli-boarding, que consiste que, por ejemplo, en un helicóptero que traslada las cumbres más altas de la cordillera,
0: wow.
2: Y una vez en la cima es el descenso por nieve en polvo, por nieve virgen y profunda, de excelente calidad, ¿no?
0: Ah,
2: o también tenés el snowkite, que es muy utilizado, que somos el Real del Pehuenche es la capital del snowkite, que ahora se va a hacer el 24, a partir del 20 en adelante, se va a hacer un evento, una fiesta muy importante del snowkite acá en nuestro departamento, porque hay tenemos buena probabilidad de nieve, muchos centímetros de nieve para esa jornada, donde eso es como si vos hicieras surf en el mar,
1: sí.
2: O sea, utilizás el viento de la cordillera con una vela, y ya sea con un par de esquí o una tabla snowboard, realizás saltos impresionantes, a ver, ascenso y descenso, sin saber esquiar, ¿eh?
1: Mirá.
2: Sin saber esquiar. O también tenemos todo lo que tiene que ver con el snowcat, que consiste en lo mismo que el helicóptero, nada más que lo que cambia es el vehículo, que el vehículo sería un pisanieve con cabina para 10, 15 personas, con todos los servicios, donde también hacen lo mismo, te llevan a las cumbres vírgenes más altas y de ahí realizan los descensos.
0: ¡Qué impresionante!
2: Que hay tantas
0: ¡pura aventura!
2: Es muchas actividades, nosotros concentramos, como te dije recién, los centros de esquí más importantes de la región, y Malargüe tiene una característica, que tiene nieve durante casi 5 meses durante el año, entonces eso nos permite empezar en junio, julio y terminar en septiembre, octubre y a veces noviembre tenemos nieve. Así
0: claro.
2: Que bueno, para nosotros eso es fundamental, porque bueno, como ustedes imaginan, no estamos pasando a nivel Argentina, el turismo no está pasando
0: por su mejor momento, sí.
2: Por su mejor momento, tanto económico y social, así que bueno, los destinos tenemos que ser sumamente más inteligentes, y bueno, tenemos para esta temporada un programa de descuento que se llama Dino Pass.
0: Mira.
2: ¿En qué consiste el Dino Pass? Que si vos te alojás en Malargüe, en algún alojamiento habilitado durante mínimo 2 noches, tenés el 50% de descuento en los medios de elevación de las leñas, que es un montón.
0: Es un montón de plata. Sí, está bueno.
2: Exactamente. Si te alojás en los muelles, que está muy cerquita a las leñas, tenés el 25% de descuento. Uh-huh. Pero a su vez también tenemos el 25% de descuento en todo lo que son los rental ski. Porque, a ver, hay mucha gente que viene a disfrutar de la nieve y no viene preparada con el equipamiento, los pantalones, las botas.
0: Claro.
2: Entonces, bueno, tenemos el 25% de descuento para que la gente pueda equiparse de la mejor manera, no pasar frío y disfrutar la nieve en un parque de aventura de nieve como tiene Valle de las Leñas, que tiene más de 30 pistas, 14 medios de elevación, etcétera, ¿no?
1: ¿Y el Dino Paz cómo se tramita? ¿Tiene que ser de manera online? ¿Tiene que sacarlo en las oficinas de turismo?
0: ¿En el hotel?
2: No. Automáticamente, cuando la persona, el visitante, llega a los alojamientos habilitados que tenemos en nuestro departamento, automáticamente le generan la factura y el voucher correspondiente los mismos prestadores.
1: Mira, buenísimo. Muy bueno. No te tenés que preocupar de nada.
2: Tenés que venir a disfrutar. Pero como siempre decimos los malargüinos, decimos que Malargüe no es solamente nieve, es turismo los 365 días del año, porque somos...
0: Que están las termas de Cajón Grande, ¿no? También.
2: Exactamente, somos un destino termal.
0: Es increíble.
2: Tenemos una de las termas.
0: Sí, bajás de esquiar y te metés en las termas.
2: Mira, las propiedades que tienen las termas en nuestro departamento, que son aguas que surgen desde cordillera y zona volcánica. Nosotros tenemos mucha zona volcánica, como vos bien lo dijiste, la Payunia, con más de 800 conos volcánicos, único lugar en el mundo con esa densidad de volcán. Entonces las temperaturas, para que te des una idea, son de 38 a 48 grados centígrados y tienen un montón de minerales. Tienen un montón de minerales que nos ayudan a todo lo que es la salud o el bienestar, para el estrés, para las articulaciones, para la circulación, etcétera, etcétera. Así que, bueno, somos muy importantes en aguas termales. Tenemos una de las aguas termales más antiguas de la provincia de Mendoza, que quedan los muelles, que uno cuando va recorriendo el río puede poner las patitas en esa localidad y sale agua calentita. Y si no, usar, obviamente, los piletones de los muelles para hacer todo lo que tenga que ver con el termalismo, ¿no?
0: ¿Cuántas actividades? Yo me acuerdo hace unos años atrás habían enumerado, no me acuerdo si eran 200 actividades, 150 actividades que se podían hacer en Malargüe. Es increíble la cantidad de propuestas. Es como que uno necesita más de un mes para poder vivir. Cuando fuimos hace un par de años, estuvimos en el verano y tratamos de hacer la mayor cantidad en 4 o 5 días. Y habremos hecho, y trabajando como nosotros, que cuando vamos a trabajar, y habremos hecho 7, 8 actividades.
2: Mirá, pero nosotros,
0: tenés una cantidad de cosas que son maravillosas.
2: Mira, vamos a hablar solamente de atractivos turísticos. Nosotros hicimos un pasaporte turístico para la gente que va y nos visita, para que pueda ir sellando. En ese pasaporte turístico solamente hemos colocado atractivos turísticos, 34 atractivos turísticos, es decir, 34 atractivos que vos podés visitar. O sea, que ahí ya necesitás. Imagínate que Malargüe también es el departamento más extenso de la provincia y el segundo más grande a nivel país. O sea, tiene 41.317 kilómetros cuadrados de superficie. Eso
0: enorme.
2: Te permite, es enorme. Entonces, mirá, para que vos te des una dimensión de lo enorme que es, tenemos más de 3.500 kilómetros en rutas, ya sea provinciales y nacionales, porque a nosotros nos atraviesa la Ruta 40 también.
1: Sí, hermoso.
2: Entonces digo, o sea, hay tanto para ver en Malargüe. A ver, hay paisajes hermosos, valles, ríos, lagos, no sé, montañas, cavernas, cuevas, termas, volcanes, bosque petrificado, y las actividades ni te cuento. O sea, podés realizar desde el trekking, o hacer un senderismo, mountain bike con la bici, escalada en roca, rafting, kayak. Podés andar en enduro, en cuatriciclo, hacer travesías 4x4, hacer cabalgata, hacer rapel, hacer atroturismo. Porque no hay que olvidarse que Malargüe es uno de los polos de la ciencia, un polo científico sumamente importante, ya que albergamos dos de las instituciones más importantes, que es el Observatorio Piedra Ullar, que es el observatorio que estudia los rayos cósmicos, ¿sí? Y también tenemos la antena de S3 de la Agencia Espacial Europea, que se encarga de todo lo que es el estudio del espacio profundo, ¿no?
1: Sí.
2: Así que estos dos son sitios sumamente importantes a nivel mundial, ¿sí? Para que vos te des una dimensión de lo que yo te estoy contando, hay tres antenas en todo el mundo, y tenemos la suerte de tener una nosotros en nuestro departamento, y el proyecto de rayos cósmicos es el único a nivel mundial donde participan más de 17 países para estudiar el origen de esa energía, una de las más grandes del universo, que todavía no sabemos cuál es el origen. Así que bueno, estamos muy contentos. Nosotros todo ese turismo científico también lo cerramos o lo complementamos con nuestro planetario Malargüe, ¿sí?
0: Bien.
2: Donde ahí se le explica rápidamente, y tenemos también, o sea, todo lo que es la ciencia, y se explica rápidamente también los misterios del universo, los planetas, las estrellas, y es un lugar para poder ir toda la familia.
0: Daniel, a mí también me dijeron, no lo pudimos probar, pero me dijeron, si vos vas a Malargüe tenés que probar el chivito malargüino,
2: sí,
0: que es como el emblema gastronómico de Malargüe.
1: Si no nos vemos antes, llévanos una porción a la FIT.
2: La verdad que sí, la gastronomía es sumamente importante. Mirá, Malargüe tiene varios productos con mucha identidad. El chivito malargüino, que se conoce a nivel Argentina y a nivel mundial. ¿Por qué? Pues acá nuestros crianceros realizan mucho la transhumancia, ¿sí? Uh-huh. Con estos animales. Entonces el chivito es muy rico, lo podés probar al horno de barro, lo podés probar a las brasas, lo podés probar en un estofado, en unas pastas rellenas con chivo, en escabeche de chivo, pero también tenemos la trucha, porque tenemos los ríos más caudalosos de la provincia, generalmente con aguas muy cristalinas y puras. Entonces también la trucha, generalmente la de arcoíris, también se puede disfrutar en forma ahumada, bien, o se puede hacer a la plancha o al limón, o se puede disfrutar con algunos vegetales o frutos secos de la región. Pero te sumo también más productos que son de identidad malargüina. Somos productores de papa semilla, somos productores de ajo, tenemos una miel sumamente importante, porque es una miel de altura, ¿sí?
0: Mira.
2: Y tenemos también frutos rojos. Somos también Malargüe especialista en cuanto a los frutos rojos, porque, a ver, ¿qué hace? La altura y el frío retarda, ¿sí?, todo el proceso de maduración. Por lo tanto, entonces, esos frutos rojos generan mayores azúcares y generan colores más vivos y son más ricos. Entonces, bueno, eso nos hace, hacen a ese producto característico de nuestro departamento.
1: ¿Qué es la papa semilla? Perdón mi ignorancia.
2: Es donde nosotros producimos papa semilla directamente, que no tenga virus, ni pulgones, ni nada, para
0: bien,
2: que después salga la papa sin ningún tipo de virus. Así que, bueno, somos uno de los principales productores en la zona de Buenos Aires, de la papa semilla.
1: Bien. Y cuando estuvimos, me pareció ver muchas plantaciones de ajo también.
0: Papas y ajos,
2: claro,
0: sí, ahí cerquita del laberinto ajo, Carmona.
2: Exactamente. Somos productores de ajo, exactamente. Por el frío, por las altas, porque estamos en altura.
0: Uh-huh.
2: Lo mismo pasa con la nieve. Tenemos una calidad de nieve que no es solamente de cuestiones de promoción. Tenemos una calidad de nieve en polvo sumamente importante debido a varios factores. Por ejemplo, el climatológico, debido a la altura de nuestras cumbres, debido también a que cuando ingresan los frentes fríos de todo lo que es el Océano Pacífico del lado de Chile,
0: uh-huh,
2: choca con esas cumbres muy altas que están. Imagínate que las leñas tienen cumbres de 3.500 metros sobre el nivel del mar, entonces depositan mucha nieve en polvo, y eso hace que justo las laderas de la mayor cantidad de pistas que tiene nuestro departamento estén hacia el sur, sureste y sur oeste, entonces no les dé el sol permanente. Entonces eso lo que hace es no disminuir la estructura del copo, no influir en la estructura del copo de nieve, es decir, ni que el sol les afecte para derretirse, ni que el frío les afecte para congelarse. Entonces tenemos uno de los copos de nieve de mayor calidad.
0: Qué bueno, qué bueno. ¿Cómo hacemos para llegar desde distintos lugares a Malargüe? Por ejemplo, en avión, ¿podemos llegar directamente al aeropuerto?
2: Mira, lamentablemente tenemos un aeropuerto operativo, uh-huh, las 24 horas internacional, pero bueno, no hay vuelos todavía,
0: no hay vuelos
2: diarios. Estamos Estamos gestionando todo ese tema de vuelos diarios de Brasil desde Buenos Aires. Esperemos que esta temporada invernal lo podamos solucionar.
0: Bien.
2: Y si no, a través de terrestre, a través de micro o a través de vehículo, ¿no?
1: De claro. Conexión, para llegar a Mendoza y de Mendoza trasladarnos, o nos conviene
2: también
1: llegar en avión hasta algún lugar más cercano y de ahí en micro.
2: Vos podés llegar, hoy en día podés llegar en avión hasta San Rafael, a 200 kilómetros de Malargüe, o a Mendoza capital, a 300, por la ruta 40, estamos a 350 kilómetros de la capital.
0: Bien.
2: Y si no, bueno, en forma terrestre.
0: Y desde el sur, ¿qué nos recomendás? Nosotros hicimos la ruta 40 hace unos años y fue un poquito complejo la llegada, digamos.
2: Sí, porque tenemos 30 kilómetros. A ver, la ruta 40 está asfaltada casi en su totalidad.
0: Claro.
2: Nos faltan 30 kilómetros hacia Neuquén.
0: Claro.
2: Bueno, que esa es la parte más compleja.
0: Más porque, compleja, bueno, sí.
2: Exactamente.
0: Pero bueno, hay que rebuscársela, y si no, hacer por General Alvear y bajar, ¿no?
2: Lo mismo, podés ingresar por General Alvear, podés ingresar por San Rafael, podés ingresar por Mendoza Ciudad, es decir, podés ingresar por el sur, podés ingresar por La Pampa, por Agua Escondida, podés ingresar por Neuquén. Es decir, que tenemos muchos ingresos y tenemos tres pasos internacionales,
0: claro.
2: Que también tenemos muchísimos visitantes de Chile, de la región del Maule. Tenemos el paso internacional Pehuenche, donde es un paso totalmente asfaltado que nos comunica con Talca y San Clemente, de la región del Maule, Chile. El otro paso es el paso Planchón Vergara, que nos conecta con la localidad de Curicó, también de la región del Maule. Y un tercer paso internacional, que es el paso Las Damas, que nos conecta con San Fernando, de la región de O'Higgins.
0: Mira,
2: es decir, que bueno,
0: de todo. Es que es tan grande, es grandísimo.
2: Es muy grande,
0: es hermoso. Yo estoy justo mirando acá en el mapa y recuerdo cuando estuvimos ahí en el Pozo de las Ánimas, que lo hicimos con el dron.
2: Exacto.
0: Y la Laguna de la Niña Encantada, que es una belleza,
1: un
0: y aparte
1: increíble.
0: Un lugar increíble. Y cuánto amor que le ponen todos los guías, toda la gente que trabaja. Nos contaron toda la historia,
1: la leyenda.
0: Es una locura. Bueno, disfrutar de aprovechen el Dino Paz ya, los que vayan para Malargüe, 50% de descuento en las leñas.
2: Es muchísimo. Y aparte, las leñas han mantenido el precio de los medios de elevación igual que el año pasado.
0: Bien.
2: Que también eso es una cuestión estratégica para que la gente nos visite y pueda disfrutar de todos los deportes invernales que tenemos en nuestro departamento.
0: Daniel, la verdad que nos quedan un montón de cosas que te preguntaríamos.
1: Lo único que queda es hacer un concurso para que alguien diga bien su apellido y ya estamos completos.
0: Claro.
2: Y de chico me cuesta que pronuncien mi apellido, ya estoy acostumbrado.
1: Sos como Chayanne, viste que nadie le dice bien. Chayanne, Chayanne, Chayenne, cualquiera,
0: sí,
1: cualquiera. Bueno. Todas son válidas.
2: Daniel Bond, me dice Daniel Bond, y ahí corta.
0: Daniel, la verdad, felicitaciones, la verdad que está bellísimo Malargüe. Hay gente amiga que estuvo hace unos días atrás y sé que están esperando una muy buena temporada. Ojalá que así sea, porque el turismo derrama por todos lados y la gente lo necesita. Y muy buena esta iniciativa de este pasaporte con un 50% de descuento. Es un montón, realmente.
2: Es
0: la mitad del precio y encima manteniendo el precio del año pasado. Bueno, hay mucho para hacer.
2: Mira, nosotros hicimos hace muy poquito, hicimos una promoción muy fuerte en Buenos Aires, en la Secretaría de Turismo de la Nación, con Scioli, también en Rosario y en Córdoba.
0: Mira.
2: Los principales destinos estratégicos emisores de turismo a nuestro departamento, que generalmente la gente de Buenos Aires, Mendoza, Córdoba, Rosario, son nuestros principales, diríamos, clientes, que vienen todos los años. Así que nos ha ido bastante bien, y la verdad que es como vos decís, cuando uno empieza a mostrar la cantidad de paisajes, la cantidad de valles, la cantidad de lugares únicos que tenemos en nuestro departamento, como el Parque de Huellas, que no te lo mencioné, pero que es un parque que hace 2 años que lo inauguramos, un parque cretácico, huellas de dinosaurios, con huellas que lo podés ver por internet, de 80 millones de años. Eso también
0: wow.
2: Te genera una cuestión a un montón de años atrás, a millones de años atrás, con un centro de interpretación, con ejemplares a escala uno por uno. Así que bueno, es un lugar también muy muy visitado por la familia. Así que bueno, para terminar te digo, siempre la gente se queda diciendo la verdad que qué lindo Malargüe, qué cantidad de atractivos que tiene, así que tiene para todos los gustos, para todos los bolsillos y para toda la familia.
0: La verdad, siempre, siempre un placer conversar con vos. Ojalá que nos podamos ver prontito, si no nos veremos en la FIT. Y nos llevaste de viaje, fuiste nuestro embajador. Nos quedaríamos horas hablando porque no hablamos ni de la Payunia, ni de
2: la caverna de la Laguna.
0: No hablamos de nada. Cosas. Hay mil cosas más que nos quedaron
1: ahí.
0: Hoy
1: nos convocaba la nieve.
0: Hoy hablamos de la nieve y de todas estas promos. Y aparte, lo bueno es que nos están escuchando en Córdoba, nos están escuchando en Rosario, nos están escuchando en Buenos Aires, son 600 radios de todo el país, así que a todos los principales receptores de Malargüe hemos llegado. Te mandamos un abrazo muy pero muy grande y estamos a las órdenes como siempre.
2: Lo mismo y muchas gracias por fijarse en Malargüe, por fijarse en la provincia de Mendoza y bueno, de acá un saludo enorme a todos.
1: Gracias, Daniel.
0: Muchas gracias, hasta luego.
2: Hasta luego.
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4: Es la hora 18, 3 minutos.
5: Un día como hoy, 13 de junio, pero de 1983, la sonda Pioneer 10 abandonó el sistema solar, transformándose así en el primer objeto construido por el hombre en abandonarlo. Fabricada por la NASA, la Agencia Espacial Norteamericana, Pioneer 10 llevaba un mensaje de la Tierra hacia los habitantes de cualquier civilización que pudieran encontrarla en su viaje. Según los científicos, esta sonda podrá continuar su travesía hasta el infinito por más de 2.000 millones de años.

0: Bueno, y ahora nos vamos a comunicar con él, que es un emprendedor nato, porque esa es la palabra grosso, que lo, lo define.
1: Grosso. Un crack. Campeón.
0: Es un campeón, ya se ríe y muchos lo van a reconocer. Pero es así, adentro de la pista la rompía y afuera también. El señor Cocho López, que no para de crear ideas y de pensar en cómo llevar el turismo a otro nivel. Y ahora presentó Expo Winter Show, que se va a estar realizando el año que viene.
1: Es impresionante.
0: En la ciudad de Buenos Aires. Bienvenido, Cocho.
2: Hola, Romy. Hola, Juanjo. ¿Cómo se nota que son amigos míos?
1: Qué grande, qué grande. Qué grande. No, pero, no parás, Cocho. Es impresionante. Es impresionante. No,
2: bueno. Tengo a mi lado a Verónica, que me pone toda la energía, ¿viste? Mi esposa es igual que yo. Ella está haciendo sus tareas, como la ven en el Instagram y demás, y aparte sigue con su orquesta sinfónica de chicos muy chiquitos, que les va bárbaro, ya están hasta planeando llevarlos a París, llevarlos a Beijing, llevarlos a Viena a tocar por primera vez orquestas sinfónicas de chicos de barrios que son invitados en la Argentina, y bueno, estamos moviéndonos para que se realicen todos estos viajes en los próximos meses y años, ¿no?
0: Por eso, pero es una familia de emprendedores.
2: Dos, sí, así es. Y Cochito con la Fórmula 1, Francisco con su DJ, que nos vuelve loco con su música también, No Rush, como él se hace llamar.
1: Qué
2: y
1: gran.
2: Bueno, y atrás del nieto León, ya mañana tempranísimo nos vamos a Gualeguay, como Cochito tiene que trabajar en la Fórmula 1, los abuelos, Vero y yo, nos vamos con los nietos para la carrera de Gualeguay.
0: Bueno, apoyar al más chiquito de la familia López ahí en las pistas. Pero más allá de los motores, de las carreras, de si Colapinto sí, si Colapinto no, no sé qué, presentaron en el día de ayer Expo Winter Show ahí en el ACA. ¿Qué es Expo Winter Show?
2: Sí, la verdad que bueno, el Automóvil Club nos ha dado su salón y ha sido un lujo presentar una exposición que va a ser interactiva, dedicado a todo lo que tiene que ver con el invierno, con todo lo que significa el deporte de invierno, el turismo de invierno. O sea, era un poco lo que hacían hace muchos años la Expo Esquí, pero la idea nuestra fue, junto con el Negro Cosi, con su mujer y con Viqueiras, fue hacer esta exposición mucho más importante, dedicada a todo, porque el invierno no es solo el esquí.
1: Claro.
2: Es el esquí, sí. Es el turismo que tiene que ver alrededor del esquí, es la ropa, es las industrias, es el montañismo, otros deportes que se hacen en la nieve.
1: Claro, caminar en raquetas.
2: Exacto.
1: Motos en la nieve, totalmente.
2: Claro, mira, hasta hemos visto que en Europa hay carreras de karting en la nieve. ¿No? Y ya estamos también planeando, ya el amigo Trapa se va a enterar a través de nosotros de esta comunicación, que ya es otra de las cosas que le voy a agregar a Bariloche, o voy a tratar de agregarle a Bariloche y a San Martín de los Andes, que se puede hacer perfectamente. Bueno, de eso, pongan la imaginación, hay de todo. Y en la expo, que vamos a hacer en Costa Salguero, para fines de mayo del año próximo, va a haber una exposición totalmente interactiva, con la gente va a poder esquiar, o sea, vamos a tener pistas de esquí, vamos a tener todo lo que se imaginen que puede utilizarse, bueno, lo vamos a tener armado para que vengan en tres días del 28, 29 y 30 de mayo a divertirse a la Expo Esquí y a mostrar, cada empresa lo que quiere hacer. Pero algo más importante que les voy a contar es que yo ya estuve en contacto con Nike, con tiqueteras europeas, con tiqueteras americanas que se dedican a todo lo que son la venta de centros de esquí, que ellos están exponiendo en este momento en Londres, en Australia, lo van a hacer también en Buenos Aires, van a venir de todo lo que es el continente europeo norte, como Estados Unidos, que es justo la época contraria.
0: Claro.
2: Entonces vienen ellos en mayo para ofrecerle a los clientes europeos y americanos todo lo que es la fiesta de la nieve, la fiesta del esquí, la fiesta del invierno, todo lo que nombramos para que los europeos y americanos puedan venir a disfrutar Argentina, que está de moda, para los meses de mayo a septiembre, octubre.
1: Claro.
0: Porque buenísimo. Argentina tiene un montón, primero es extensísima, nuestra Patagonia es extensísima, hay un montón de parques de nieve, no solo los centros tradicionales como más conocidos, Las Leñas, Cerro Bayo, Chapelco,
1: sí, Catedral.
0: Hay un montón de otros centros de esquí o de parques termales que tienen una nieve exquisita, sí, como hablábamos
2: claro.
0: ayer con
2: la gente
0: de Malargüe. Que tiene el azufre,
2: exacto.
0: que claro, tiene nieves bajás del, vírgenes.
1: Claro, bajás de la montaña esquiando y llegás y hay termas abajo. Hay otro lugar en el mundo que tenga eso.
2: No existe, pero mismo hay lugares que no necesariamente tenés que ir a esquiar, que vas a hacer montañismo, trekking. Bueno, hay otras provincias como Córdoba, que en invierno se puede explotar también todo lo que es el golf, todo lo que es el montañismo en las sierras grandes, como en Cura Brochero, Carlos Paz, Mina Clavero, donde corríamos por los puentes colgantes las carreras. Hay unos lugares de Argentina. Catamarca mismo, mirá, me estoy yendo más para el norte. En invierno tienen lugares como Piedra Pómex, que yo conozco, que he pasado, no me lo cuenta nadie. Como lagunas a 4.000 metros de altura, llena de flamencos, lugares increíbles. Por eso, ¿qué hacemos con esta Expo Winter Show? Es tratar de mostrar la Argentina a su nivel máximo de que pueda aprovecharse el turismo. Y por eso, ¿quién estuvo acompañándome? ¿Con quién lancé esta propuesta? Con Daniel Scioli, el secretario de Turismo y Medio Ambiente. Se vino él, dejó todo lo que tenía que hacer, que tenía un montón de cosas realmente,
0: actividades,
2: justo el miércoles a la mañana, porque le encantó la idea. Y bueno, y así la decretó también de turismo, de interés de turismo nacional.
1: Qué bueno.
2: Y el Banco Nación y Banco Macro, un montón de gente que se asocia hasta para poner créditos para que el turismo tenga 12, 14, 20 cuotas para si querés hacer turismo. ¿Viste? Eso es la verdad que me sorprende cada vez más a medida que avanzamos.
1: Qué bárbaro, sí. No, es que si no hacemos algo ahora, vamos a perder a muchos turistas del exterior, ¿no? Lo que era Brasiloche, claro, ahora empezaron a irse a Chile.
2: Claro, pero yo tengo una noticia, no es una noticia, ustedes la deben conocer, pero sé que los Estados Unidos, empresarios de Estados Unidos, han comprado casi todos los centros de esquí de Chile. Entonces, ¿eso qué te significa? Abramos los ojos, pongamos los guantes de boxear, porque si no los boxeamos nos van a ganar, nos van a sacar el turismo brasilero.
1: Claro.
2: No solo americano. Entonces, bueno, hay que trabajar. Ahí sé que hay cosas que me llaman la atención. Me dice la gente de Bariloche que tienen parada hace como 6 meses, un año, todos los cañones para instalar en la montaña y no los pueden instalar porque hay 4 o 5 giles de estos que tenemos de legisladores, que no sé dónde están, que lo quisiera pisar, quisiera pisar los pies.
0: Con la máquina de nieve, con la moto de nieve.
2: Sí, taparlo con la nieve. Le digo, pero ¿cómo no te dejan? No, porque el medio ambiente. ¿Pero qué medio ambiente? Si estamos hablando de poner máquinas que usan el agua para hacer hielo, que después se vuelve agua.
1: Claro, es totalmente sustentable.
2: No, es una cosa buena.
0: Y además,
2: pero seguramente deben ser unos coimeros como tantos políticos que tenemos mal habidos en este país, que hay que... Y como digo yo, a los chicos jóvenes, tienen celular, graben con el celular, mándenmelo a mí que yo lo pongo en todas las redes, ¿viste? Porque realmente lo tenemos que conocer a todos estos tipos, conocerle la cara.
0: Totalmente, ¿viste? Porque además, una mala temporada, en un contexto adverso, que todavía no tienen nieve, la gente quiere ver nieve, no se las pueden dar. Tienen las máquinas para hacer nieve y que la gente, aunque sea, se saque esa foto, no, no, que pueda compartir en el Instagram, decir, che, me fui a Bariloche y había nieve.
1: Aparte
0: que
2: no se puede creer. Bueno, por eso, pero hay que darle para adelante, hay que lucharlo, hay que trabajarlo, hay que lucharlo y se lo vamos a ganar, quédate tranquila. Porque aparte esto produce laburo.
0: Total.
2: Que es lo que estamos necesitando, ¿viste? Que produce puestos de trabajo.
0: Y que ganan todos.
1: Sí, distribución en toda la gente.
0: El derrame del turismo hace que se te rompe el cierre del traje, vas a la mercería y compras un hilito para coserte. Te duele la cabeza, vas a la farmacia y compras algo para la cabeza.
1: El guía local.
0: En todo. Pero quiero decir que no solo el que vive del turismo es el que recibe ese dinero que se deja en el lugar, sino que toda la localidad se ve beneficiada por la llegada de turistas locales e internacionales que no están viniendo porque no estamos siendo rentables. Comparan Chile o tal destino versus Argentina y le somos caro. Entonces los que venían para acá ahora están cambiando y dicen vamos del otro lado de la cordillera o vamos para acá.
2: No hay que permitirlo.
1: Como decías, hay que ponerse los guantes.
2: Así es. Total. Hay que boxearlo. Directamente.
1: Cocho,
2: no es que lo llevamos por delante. Le damos la ventaja, que se pongan los guantes y yo me pongo los guantes. Vamos a ver quién gana.
1: Bien. Es que, ¿sabes? Tenemos la Ruta 40, que es increíble. Ayer descubrimos un lugar en el sur de la provincia de Santa Cruz que...
0: En Río Turbio, Valdelén, donde nos escuchan todos los días. Valdelén tiene que estar en Expo Winter Show 2027. Sí.
2: ¡Ah, qué bueno! ¡Qué bueno!
1: Una pista
2: me nombro
1: en
2: la Ruta 40... Y me pongo contento porque estuvieron en San Juan y en Mendoza corriendo un rally raid mundial y vinieron los mejores corredores del mundo y no sabés la publicidad que hicieron en Europa, en Estados Unidos, por encima ganó un americano. La publicidad que le hicieron a San Juan y a Mendoza, increíble. No la podés pagar.
0: Sí.
2: No tenés plata para pagar a la publicidad que hicieron esta gente, estos deportistas que son re famosos, que estuvieron corriendo en esa zona de la 40. Y bueno, como dicen ustedes, esa gente que de allá del sur también tienen que estar.
1: Todo el mundo.
0: Te están escuchando ahora, Portal Argentina, 600 radios de todo el país, de Ushuaia, La Quiaca y de la Cordillera al Mar. Los que quieran participar, los que quieran promocionar su destino o tienen, no sé, una empresa que ofrecen X deporte de aventura en la nieve, ¿cómo hacen para contactarse con ustedes para poder reservar su stand o decir, che, no se olviden de mí? Que quiero estar presente el 28 al 30 de mayo.
2: Perfecto. Expo Winter Show ya tiene su Instagram, entonces ya nos empiezan a escribir en el Instagram de Expo Winter Show 2027, y ahí ya vamos a ponernos en contacto para ir ofreciéndoles los lugares, los espacios, y bueno, los costos y cómo, porque tenemos créditos para hasta de los mismos bancos para el que quiere tener un stand, lo va pagando por mes y si no llegó

0: terminar de pagarlo en cuando empiece la Expo, tienen créditos también del banco que nos apoya. O sea, estamos tratando de hacer todo lo que hay que hacer. Así que esperemos que tener el éxito que queremos, porque esta va a ser la primera, y en la primera lo que queremos es darle difusión, y después tendremos tiempo para ganar en las próximas que vendrán.
1: Uh-huh. Totalmente.
2: Se me ocurre que Portal Argentina puede ser un buen media sponsor acompañando ahí a Expo Winter Show, ¿eh?
1: Como hicimos con la noche de la...

0: Decimos con
1: No,
0: la
1: la
0: noche de las
1: semana que viene.
0: vinotecas, vamos.
1: Y bueno, la semana que viene, cuando estén en Buenos Aires, los esperamos en las oficinas, ya te digo, y hay que empezar a hablar. Esto lo estamos haciendo.
2: Bueno,
0: Bien.
2: lo hacemos juntos.
0: Lo hacemos juntos.
2: Cocho,
0: vamos a transmitir en todos los centros invernales, en todo el país.
2: Felicitaciones por seguir
1: Gracias.
2: Apostando en Argentina y trayendo ideas innovadoras y haciendo que todos puedan mostrar lo que tenemos, porque somos tan grandes y tenemos tanto para ofrecer al mundo que está muy bueno que se pueda convocar en esta exposición.
1: Te agradezco mucho. Mis socios, que es el Negro Pozzi, que es Mercedes, su mujer, es gente que hace más de 20 años hacen exposiciones, tiene una experiencia magnífica. Mi otro socio, nuestro socio, que es Pepe Viqueira, su nombre de la gastronomía, un hombre que sabe moverse muy bien también. O sea que estamos todos haciendo que esta expo de 2027 del invierno sea un éxito para todo el país.
2: Qué así bueno. sea. Gracias, Cocho. Hasta prontito.
1: Gracias.
0: Fuerte
1: cariño.
0: Abrazo. Muchísimas gracias.
1: Dios los bendiga.
2: Igualmente.
1: Gracias. Dios los bendiga. Un abrazo.
0: Igualmente. Fuerte abrazo. Gracias. 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

0: Es la hora 18:32.
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2: Resumen semanal de noticias. Con importante convocatoria se llevó a cabo el noveno Congreso de Historia del Chaco y sus pueblos. Durante esos dos días, la ciudad fue sede para generar espacios que promovieron el conocimiento, la investigación y la preservación de la memoria colectiva. El Plan Sáenz Peña Sustentable y Circular continúa desplegándose en el territorio con una campaña enfocada en cambiar la manera en la que compramos, recorriendo activamente las distintas verdulerías locales con una meta clara: instalar el concepto de preciclaje. Avanza la intervención de la represa de la terminal, donde se realizan tareas de desagote, limpieza, profundización y reacondicionamiento integral del reservorio. La intervención permitirá recuperar capacidad de almacenamiento afectada por la importante sedimentación acumulada durante los últimos años y mejorar la respuesta del sistema ante las precipitaciones intensas.
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0: ¿Alguien dijo nieve?
1: Ah, nieve, historia, turismo religioso, pero estuve ahí hace muy poquito. Estuve y les contamos todo lo que pasó en el encuentro de turismo religioso y en el Salón del Mercosur, que fue hace unas semanitas atrás. Justo me sorprendió a mí el día de la vuelta con una nevada maravillosa, ver el Cristo nevado, una locura, realmente una belleza y una ciudad que me sorprendió en todo sentido. No, siempre la tomaba como un lugar de paso.
0: Vamos a quedarnos, vamos a desbloquear.
1: Sí, y me di cuenta de una cosa.
0: ¿Qué cosa?
1: Que Junín lo tiene todo.
0: Bueno, desbloqueemos Junín de los Andes en este viaje, pero no lo vamos a hacer solos. Tenemos con nosotros a Florencia Rocha, que es la secretaria de Turismo de Junín de los Andes. Bienvenida a Portal, Florencia.
2: Hola, buenas tardes. ¿Cómo están? Muchas gracias por la introducción. Me alegro que hablen también de Junín y les han pasado bien. Así que, nada, sí, Junín lo tiene todo, efectivamente. Igual que la provincia, por supuesto.
1: Sí, sí, sí. Me encantó la gente, los vecinos, cómo participan todos. Me encantó la limpieza, me encantó la historia. O sea, hay tanto para los distintos productores, los quesos de Junín de los Andes, que son realmente maravillosos, los chacinados. ¿Cuántas cosas, ¿no?, detrás de una visita uno se puede llevar? Aparte, con la cercanía a San Martín de los Andes, a nada del aeropuerto, tan cerquita del Cerro Chapelco, se transforma como en una muy buena opción a excelentes precios para conocer Junín.
2: Exacto, bueno, en ese camino estamos. Como bien decías vos al principio, normalmente la gente cuando pensaba en Junín piensa en un lugar más de paso. Y lo que estamos intentando fuertemente es que nos conozcan más, porque tenemos mucho para ofrecer y para que se queden unos días. Y cuando tienen ganas de un poco más de movimiento, se van hasta San Martín, hacer al revés, generar la sinergia inversa. Pero sí, es cierto que también tenemos complementario a otros destinos de nieve para aquellos que, bueno, ahora justo venimos de una semana de que todos los destinos de Neuquén, sobre todo los cordilleranos, estuvimos en Buenos Aires promocionando la oferta de invierno. Junín es una gran alternativa para aquellos que les gusta la nieve, pero que por ahí no quieren esquiar, o no les gusta esquiar, o no pueden. Entonces tenemos grandes alternativas para eso.
0: Mucha gente por ahí no estuvo en Junín de los Andes, no conoce, así que vamos a desandar juntos, no lo vamos a dejar afuera, Juanjo, este destino. Contanos dónde queda, cuántos habitantes tiene.
2: Perfecto. Junín de los Andes está ubicado al sur de la provincia de Neuquén. Es la puerta de entrada de la región de los Lagos del Sur. Estamos primero Junín, después viene San Martín hacia el sur y termina en Villa Langostura. Así que también es un lindo recorrido para armar. Junín de los Andes es una pequeña aldea, para nosotros sigue siendo un pueblo. Somos 18.000 habitantes en la localidad, pero en todo el departamento somos 20.000 en total. Junín tiene la particularidad de estar rodeado de muchas comunidades mapuches, así que tenemos mucha relación cultural y de arraigo con la historia de la provincia. De hecho, somos el pueblo más antiguo de la provincia de Neuquén, así que tenemos una linda combinación entre naturaleza, fe, porque tenemos dos beatos, por eso el evento religioso en la localidad, y además la historia de la provincia. Así que nada, tenemos mucho para ofrecer, sí.
0: Bien, hablamos, ya sabemos cuántos habitantes tiene, dónde queda. Juanjo ya dijo, podemos ir en avión, pero si no,
2: podemos ir en avión, claro.
0: Porque nos queda muy cerca.
2: Por ahí es la característica que no saben muchos. Junín está exactamente equidistante, tanto como San Martín, del aeropuerto de Junín y San Martín de los Andes, más conocido como Chapelco. Lo compartimos a escasos 20 kilómetros por ruta, así que en 20 minutos uno puede llegar desde Buenos Aires en 2 horas y estar aquí en Junín de los Andes, cambiando absolutamente la vida, el paisaje, la vista.
1: El ritmo, ¿no? Sí, claro. La vida en general.
0: Aparte, están casi estrenando aeropuerto, pero es un aeropuerto muy
2: justo
0: nuevo.
2: Yo acabo de volver de Buenos Aires hoy, hace 2 horas, y acabo de pasar por primera vez por la inauguración de la última parte que quedaba de inauguración, así que el aeropuerto ya está en óptimas condiciones para recibirlos.
0: Qué bueno. Así que, miren, si nunca estuvieron, van a conocer un aeropuerto nuevo. Pueden ir en aeropuerto, pueden ir en avión, pueden ir por tierra.
1: Totalmente.
2: Por tierra, claro.
1: Es bellísimo también todo el recorrido. Cualquiera de las rutas que agarres es maravillosa.
2: Sí, hay dos compañías aéreas volando todo el año, tanto JetSmart como Aerolíneas Argentinas. Tenemos en promedio tres vuelos diarios aquí a Chapelco, así que la conectividad es algo que nos distingue en relación a otros destinos, sobre todo de la provincia, porque tenemos una pueden venir o de Córdoba, depende de la temporada, desde Córdoba, desde Rosario, y en términos generales, todo el año desde Buenos Aires.
1: ¿Sabés lo que me llamó la atención? Caminando, nos fuimos a tomar un cafecito con Gustavo Loza, de la Comisión de Turismo Religioso, ahí a la plaza. Y nos llamó la atención que habían dos grupos de gente de Chile que estaban haciendo turismo precisamente en Junín de los Andes. Y wow, ¿no? Nos miramos y dijimos, muy bien, ¿no? Es un público, es un perfil turístico que le atrae también las distintas ofertas de Junín de los Andes.
2: Sí, exacto. Con Chile compartimos mucho turismo, sobre todo la alta tiene que ver con nosotros. Estamos escasamente a 120 kilómetros de Pucón, que es una de las ciudades más grandes, sí, y próximas que tenemos, también muy turística. Por supuesto, esto tiene que ver con el tipo de cambio, ¿no? Normalmente hay más o menos turismo internacional, como lo sabemos en otros destinos del país, tiene que ver con el cambio, pero al estar tan próximos, la verdad es que el turismo chileno es habitual en la región cordillerana. Y por otro lado, el turismo internacional, sobre todo europeo y norteamericano, es fundamentalmente la temporada de pesca, entre noviembre y mayo. Claro. La verdad es que estamos con mucho turismo internacional, así que sí, recibimos de varios lugares, sí.
0: Bueno, ya llegamos por tierra, por aire, elegimos algún tipo de hospedaje que tienen para todos los gustos y para todos los bolsillos.
2: Exacto, sí, porque hay hosterías de 1 a 3 estrellas, tenemos muchas viviendas turísticas, tenemos 74 establecimientos habilitados hasta el momento, así que la oferta hotelera, somos el cuarto destino en la provincia con la mayor cantidad de oferta hotelera en la provincia, así que tienen para elegir. Todo está perfectamente detallado en nuestra web de Junín de los Andes, así que ahí pueden ver todo lo que necesiten y los precios.
0: Arranquemos el recorrido. ¿Qué nos toca el primer día?
1: ¿Qué no nos podemos perder? Los imperdibles.
0: ¿Con qué nos maravillamos?
2: Imperdibles, sí. Genéricos en cualquier época del año, porque depende de la época del año, viste que, no sé, si venís en otoño, como vinieron ustedes, la paleta de colores es maravillosa.
1: Maravillosa.
2: Entonces, hay determinadas excursiones que, por ejemplo, una navegación por el lago Huichulafquén, con todo el paisaje que tiene alrededor, con ese cambio de colores y el volcán Lanín de fondo, es para mí el imperdible. También en verano, por supuesto, porque uno aprovecha a refrescarse un poco. Pero sí, creo que ir al Huichulafquén es uno de los imperdibles. Por supuesto, dentro de la localidad, ser el Via Christi, es un parque escultórico que tenemos, wow, aquí. Ese parque escultórico consiste en un sendero pedestre de 2 kilómetros de largo que te invita a hacer un recorrido por 23 estaciones y que no tienen que ver exclusivamente con la fe cristiana, sino que invita a reflexionar sobre la política, sobre la economía, esta relación que tenemos con los pueblos originarios. Así que no es un recorrido netamente religioso por sí. Así que también es un lindo paseo, tanto en invierno cuando lo ves nevado, en otoño, en verano, y terminamos en un Cristo Luz que emerge de la montaña, es de 56 metros de largo, así que es realmente impresionante, sí.
1: Sí, la sí, es que sí. Las historias,
2: las son maravillosas.
1: Estuve viendo, exacto, el documental, proyectaron en el encuentro el documental de cómo fue construido y los años, ¿no? Que lleva, claro, en, sí, construcción, y todavía no está terminado. Años, sí. Continúan.
2: Estamos ahí.
1: Continúan.
2: Estamos ahí, pero sí, sí.
1: Que
2: 20 años de construcción, así que, y participó la mayoría del pueblo, como, claro, estabas por decir. Tenemos la suerte de todavía tener al arquitecto responsable de semejante obra, así que, bueno, pudieron disfrutar de un recorrido con él en primera persona, así que creo que fue uno de los grandes plus que tuvimos en el encuentro religioso.
1: Sí, totalmente, totalmente.
0: Bueno, yo creo que después de este primer día, una buena gastronomía y a descansar. ¿Qué cenamos?
1: ¿Cuáles son los imperdibles?
2: Mi favorito, para mí, mi favorito en una uno de los restaurantes de aquí en la localidad, yo voy primero por el goulash de ciervo. Estamos
1: lo probé.
2: En invierno, entonces...
1: Lo probé, impresionante.
2: Lo probaron, creo, a mí ese es mi plato favorito.
1: Sí.
2: Así que yo empezaría con algo así, después de tanta actividad en el día, y irse a dormir calentito.
1: Y después otra que quiero recomendar yo, que acá es los pinos, los hongos de pinos naturales.
2: Exacto.
1: Tremendo, tremendo. Son unos platos.
2: Ah, muy bien,
1: Pero, o sea, yo tengo memoria gastronómica.
2: donde... Muy bien, unas buenas pastas con una salsa de hongos de pinos.
1: Tremendo.
2: Puede ser para el día siguiente. Al mediodía, y después salir a hacer una linda caminata, también ayuda para la energía.
1: Totalmente.
0: Muy bien.
2: Podría ser
0: al día siguiente, ¿con qué arrancamos? ¿Para dónde vamos?
2: Si hicimos mucha actividad el primer día y caminamos bastante el primero, el segundo día podríamos hacer un recorrido por este museo histórico que tuvieron la suerte de conocer aquí en la localidad, al margen de este museo, que es de una familia, es un museo privado, que nos cuenta no solo el origen y cómo fue transcurriendo la transformación del pueblo, también tiene una colección impresionante de telares mapuches de las comunidades aquí aledañas, así que...
1: De más de 100
2: no es solo
1: años.
2: Historia del pueblo, sí, claro, y tiene incluso hasta el poncho de Manuel Namuncurá, es uno de los grandes loncos que tuvo esta zona, así que ese lugar es maravilloso. Comer unas pastas con hongos al mediodía, y a la tarde podemos hacer un pequeño paseo por la costanera, siempre visitar el río Chimehuín, dentro de la localidad es maravilloso, tiene unas vistas increíbles, el río, bueno, para nosotros es todo, el río Chimehuín, para los que no vinieron, circunda toda la localidad de punta a punta, entonces uno puede... caminarlo sin ningún inconveniente, hay algunos puentes, hay su cartelería correspondiente para también sacarse unas fotos, así que es un lindo paseo para estar durante la tarde y tomarse unos mates además a la orilla del río que y lo que dicen es que si vos tomas un poco de agua del Chimehuín, no hay forma de que no vuelvas.
0: Mira, ¿vos tomaste?
2: Es una actividad que deberían hacer todos.
1: Hay que estar allí.
0: Sí. Sabemos que el dron sí tomó.
1: Sí, sí, se nos voló. Justo un día
0: voló el dron.
1: Un día de viento, bueno, pero lo recuperamos, también. Pero justo al lado del río. Así que, gracias a Dios, hubo una mano salvadora por allí que lo dejó al lado, pero impresionante. Con respecto a la probamos en el museo un montón de productores locales que llevaron sus propios productos, valga la redundancia, distintos quesos que son una locura. Contanos acerca de los productores y también que forman parte, ¿no? De las actividades turísticas, ¿no? Visitar.
2: No, por supuesto. Cuando uno piensa y viaja, primero incentivamos mucho la producción local y el consumo local.
1: Bien.
2: Eso para nosotros es fundamental porque además genera movimiento económico dentro de la localidad, que es en definitiva uno de los objetivos que tenemos desde el municipio y la secretaría. Por otro lado, estoy a cargo también de la Subsecretaría de Producción, con lo cual tenemos un grupo de productores y artesanos locales que se llama Junín Produce Sustentable, con un local, y estuvieron presentes dentro del Salón del Mercosur con sus productos. Y los alimenticios, como el que estabas nombrando, uno de ellos es Las Vertientes, está a escasos 5 kilómetros de aquí de la localidad. Es un matrimonio muy joven que decidió hace unos años invertir en la localidad. Están produciendo quesos especiales, están tratando de llegar a una denominación de origen, es la única quesería que tenemos en la provincia, por suerte la tenemos en Junín. Y en invierno, por ejemplo, pueden desarrollar una actividad que es la caminata con raquetas de nieve en la base del volcán Lanín, que es para toda la familia,
1: qué bueno,
2: porque es un recorrido muy simple, y termina esa experiencia tomando una merienda y una degustación de quesos ahí en Las Vertientes. Un lugar súper acogedor, ustedes lo vieron. Ellos son numerosos, así que también sería otro día de actividad como imperdible también para nosotros.
1: Flor, no
0: se vienen las vacaciones de invierno.
1: Sí, totalmente. Ya estamos pensando en vacaciones de invierno. ¿Dónde podemos buscar información? Recordémosle a la audiencia de Portal Argentina, literalmente desde La Quiaca en FM Frontera hasta Yo Argentino en Ushuaia, pasando por 600 radios de todo el país. ¿Dónde pueden encontrar info o el alojamiento, que me pareció súper, súper a buen precio? Estuve charlando con los chicos, también todos con una amabilidad, la verdad que siempre un cariño muy, muy grande de toda la gente de Junín de los Andes. ¿Cuál es la página web? ¿Cómo hago para informarme, para saber si encuentro lugar ya en la época de invierno?
2: Exacto, todavía tenemos bastantes plazas disponibles. Nuestra página oficial es Junín de los Andes, muy simple, junindelosandes.tour.ar. Ahí van a encontrar el detalle de todos los alojamientos, qué servicio, y si, por ejemplo, algo que es muy requerido, que ahora muchos viajamos con nuestras mascotas, porque son parte más de la familia, viste, las tenemos más incorporadas, así que ahí tienen el detalle incluso, si se permiten mascotas o no. Entonces ahí van a tener todas las diferentes ofertas de alojamientos que tenemos, como también de los restaurantes y las distintas actividades. Es una página, la verdad, que hemos trabajado mucho desde la Secretaría, con unas imágenes que intentan graficar y que tengan idea a qué vienen, en qué consiste, los tiempos. Y además hay un teléfono que pueden linkear desde ahí, que es el WhatsApp del Centro de Informes, y que entre las 8 de la mañana y las 20 horas, cualquier duda adicional pueden consultar a través de WhatsApp y vamos contestando sin ningún problema.
0: Qué bueno. Bueno, yo tengo una pregunta adicional, que es, ¿cuántos días recomendás estar en Junín de los Andes para poder conocerlo bien y hacer todas las actividades que tienen y conocer a sus productores y demás? ¿Pescar, quizás, alguna truchita?
2: Claro, por eso depende de la época del año, pero digamos que en promedio yo estaría aquí en Junín unas 4 noches. Bien. Sería como el ideal.
1: Bien.
2: Bueno, 4 noches, 5 días, pensando en los vuelos, por las combinaciones, si uno no viene de la provincia, por supuesto, sería ideal para armar algo y por lo menos los imperdibles no perdérselos. Si uno después quiere descansar, viste que hay días que uno quiere estar sin hacer nada y solamente estar mirando el horizonte o las montañas en este caso, una semana sería perfecto, pero bueno, para hacer un promedio entre verano y invierno.
0: Y para los que tienen chicos, adolescentes, chicos, ponele preadolescentes, que son los más difíciles de convencer. ¿Con qué podemos seducirlos más allá de la nieve en esta temporada o en estas vacaciones que se avecinan?
2: Mira, bueno, en general los chicos van a querer hacer más actividades al aire libre, entonces yo optaría por aquellas actividades que te llevan a hacer cabalgatas en nieve, caminata con raquetas en nieve.
1: Pesca con mosca.
2: Algún día. Sí, bueno, en temporada, por supuesto, digamos, depende qué temporada, y en el verano, ahora, la verdad, ¿no? Es que los adolescentes, ahora Iveda terminó la temporada en mayo, vuelve a abrir el 1 de noviembre, te decía ahora para invierno, pero normalmente en el verano la verdad es que los adolescentes la pasan muy bien con algún día o de campamento o estar simplemente todo el día en el lago, Te puedo asegurar, yo que tengo 2 adolescentes, se olvidan de los teléfonos. De todas maneras, la mayoría de los camping, como cualquier recorrido, tienen puntos de internet, así que pueden conectarse las veces que deseen, pero también está bueno que se desconecten ellos y que aprovechen
0: nosotros,
2: la
0: naturaleza, los papás.
2: Porque siempre hay o kayak o bicicletas, hay distintos recorridos, ir a cascadas, ahí se desconectan, la verdad es que sí, les gusta.
1: Flor, la verdad,
2: gastan mucha energía.
0: Qué bueno.
1: Es buenísimo. Yo recomiendo que ingresen a la página web junindelosandes.tour.ar. Se van a sorprender, van a ver unas imágenes que te van a tentar, pero por todos lados. Vas a ver su naturaleza, su cultura, todo lo que tiene que ver con turismo religioso y también lo más importante, bueno, todo lo que necesitas. Una página realmente muy completa. Inclusive los distintos profesionales, el observatorio turístico. Exacto. O sea, tenés todo, así que me encantó el trabajo. Sí. Que están haciendo, muy profesional.
2: Sí, la verdad es que le pusimos mucho, mucho ímpetu a la página web, fundamentalmente para lo que nos escucha y les debe pasar tal vez en otros lugares, tal vez más grandes. Hay muchas estafas, viste, que estamos al corriente, todos nos puede pasar. Entonces, lo que sí recomendamos es eso. Si querés ir a pescar y contratar un guía, bueno, cerciorate que efectivamente ese guía esté habilitado y por eso está el listado de habilitaciones de guías, de las agencias, de los restaurantes, los alojamientos. Eso te asegura que tu experiencia no esté truncada por alguna estafa o alguien que quiera hacer algo que no esté muy bien. Así que por eso les recomendamos ver la página. Creemos que intentamos mostrar a través de imágenes lo mejor que pudimos, cómo es nuestra ciudad y cómo nos movemos. Así que espero que la disfruten. Los esperamos cuando quieran. Así que muchas gracias por la nota, por supuesto.
1: No,
2: por
1: gracias a vos.
0: Esperamos poder ir prontito a hacer alguna de las actividades de nieve y compartirla con todos nuestros usuarios también y seguidores.
2: Ojalá. Dale,
1: Flor, muchísimas dale. Gracias, un placer gracias. Gigante, gracias. Bueno, ahí hablábamos con Flor Rocha, desde la ciudad de Junín de los Andes, que siempre tiene tantas cosas lindas para ofrecer, y hoy tuvimos un programa con todos los climas, con todas las movidas, absolutamente todo, y prepárate para la semana. Nos vamos, Romy.
0: Nos vamos, que tengan un excelente fin de semana, cuídense mucho, y el lunes nos volvemos a escuchar y a siempre. Viajar.
1: Buena vida, chau.

0: Es la hora 19:06.
1: Un día como hoy, 13 de junio, pero de 1983, la sonda Pioneer 10 abandonó el sistema solar, transformándose así en el primer objeto construido por el hombre en abandonarlo. Fabricada por la NASA, la Agencia Espacial Norteamericana, Pioneer 10 llevaba un mensaje de la Tierra hacia los habitantes de cualquier civilización que pudieran encontrarla en su viaje. Según los científicos, esta sonda podrá continuar su travesía hasta el infinito, por más de 2.000 millones de años.

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6: Es la hora 19. 15 minutos.
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1: Es la hora 19:32.
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Rhythm Up Mobile era el tema que estábamos compartiendo, el tema del recuerdo. Nos metíamos en el túnel del tiempo y allí nos encontrábamos con esta canción.

0: Es la hora 19:47.
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3: Selena Gómez, Benny Blanco y Gracie Abrams. Call Me When You Break Up.

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1: Es la hora 20.
2: Un día como hoy, 13 de junio, pero de 1983, la sonda Pioneer 10 abandonó el sistema solar, transformándose así en el primer objeto construido por el hombre en abandonarlo. Fabricada por la NASA, la Agencia Espacial Norteamericana, Pioneer 10 llevaba un mensaje de la Tierra hacia los habitantes de cualquier civilización que pudieran encontrarla en su viaje. Según los científicos, esta sonda podrá continuar su travesía hasta el infinito por más de 2.000 millones de años.

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0: Es la hora 20:34 minutos.
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0: eso está mal. Es la hora 20:45 minutos.
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0: Es la hora 21. Un minuto.
1: Un día como hoy, 13 de junio, pero de 1983, la sonda Pioneer 10 abandonó el sistema solar, transformándose así en el primer objeto construido por el hombre en abandonarlo. Fabricada por la NASA, la Agencia Espacial Norteamericana, Pioneer 10 llevaba un mensaje de la Tierra hacia los habitantes de cualquier civilización que pudieran encontrarla en su viaje. Según los científicos, esta sonda podrá continuar su travesía hasta el infinito, por más de 2.000 millones de años.